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0: from the United States.
1: Ah, buena noche, oiga.
0: Are you coming from Mexico?
1: Así es, oiga, venimos de Culiacán, Sinaloa.
0: Again?
1: Otra vez, oiga, aquí andamos.
0: How do you guys do it?
1: ¿Cómo? No le entiendo, oiga.
0: ¿Cómo ustedes hacen para venir to the United States?
1: Chambeándole, oiga, como siempre lo hemos hecho, en el rancho.
2: Sí, señor, yo soy...

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1: Yo no fui.
0: Entonces, ¿quién fue? ¡Fue Tete! ¡Toma! ¡Toma! ¡Toma!

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1: 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Desplazamiento más allá de las fronteras. 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En cada despedida, un pedazo de nuestra familia se divide. Cuando se va un padre, madre, hermanos, hijos o amigos, nuestros corazones quedan entre dos mundos. La migración está dejando a Honduras con territorios desiertos, pueblos y sectores fantasmas, ocupando el octavo lugar en el mundo de países con solicitudes de refugiados. Esto afecta la vitalidad y desarrollo local. Honduras. 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Nostalgia País. La ruptura familiar es el costo social detrás de la migración que se invisibiliza y muy poco se analiza. Las secuelas del éxodo de hondureños a otros países contribuye a la desintegración familiar. Los últimos estudios revelan que de cada 5 hondureños encuestados, 4 tienen familiares en Estados Unidos o España. Nostalgia País. 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
1: 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Honduras figura entre los 5 países de Latinoamérica con más éxodo de sus ciudadanos a otras naciones. Primer lugar a nivel de Centroamérica en solicitudes de refugio en México y Estados Unidos. El segundo país en la región, solo por detrás de El Salvador, con más ciudadanos radicados en Estados Unidos. Ranking migratorio. 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

0: Hola, muy buenos días. Bienvenidos todos. Muchas gracias por estar con nosotros. Ya hoy 5 de agosto. Hoy 5 de agosto quiero iniciar este programa saludando a la señora Emilia Sarmiento. Emilia Sarmiento en este momento nos está escuchando allá en Azacualpita. Gracias, Lempira. Emilia Sarmiento, pues es la mamá de la hermana Teresita, que está en Guatemala, esposa de Sarmiento, a quien yo lo llamo por su apellido. Hoy, en su día de natalicio, que Dios la bendiga siempre, siempre. Mucho, mucho, mucho, mucho. Cada día más, más y más. Querida Emilia, que se le cumplan todos los sueños de su lindo corazón. Dios la bendiga siempre. Un abrazo fraterno. Bendiciones. Y tal vez la próxima semana que estemos por allá, jueves y viernes por Copán, pues nos tengamos la oportunidad de poder estrechar ese fuerte abrazo e invitarla a una taza de café con pan allá en honor a su cumpleaños. Licenciada Gladys Patricia Durón, muy buenos días. ¿Cómo está usted?
1: Buenos días, doctor. Muy bien, gracias a Dios. Ya estamos en miércoles, hoy es 5 de agosto, así que bienvenidos todos a El Médico y su Salud. Y por supuesto, recuerden comunicarse con nosotros, hacer sus preguntas al 95-20-2080. También pueden, por supuesto, escribir sus preguntas en las redes sociales. Estamos en directo en Facebook, nos encuentra como Radio América, también nos encuentra como El Médico y su Salud, y como Radio Moderna Honduras. En YouTube búsquenos como Radio América Honduras, síganos, suscríbase, gracias por todas esas personas nuevas que a diario nos siguen en las redes sociales, por ejemplo en Facebook. Radio América tiene una cuenta muy grande en seguidores y eso nos alegra muchísimo, así que sigan uniéndose a esta gran familia, Radio América en Facebook, Radio América Honduras en YouTube y en todas las redes sociales. Hasta tenemos un canal en WhatsApp, así que usted puede estar pendiente de todo lo que acontece a nivel nacional e internacional, y aparte de los programas también educativos como El Médico y su Salud. En esta mañana son bienvenidos todos y gracias por estar con nosotros. Doctor, ¿qué tal su miércoles hasta este momento?
0: Fíjese que pues un poquito apesarado, pues, mi vecina, una señora doña Amanda, de 100 años, pues, hoy desperté con la triste noticia que el día de ayer, de hoy en la madrugada, falleció una buena amiga. Qué frágil es la vida. Yo me recuerdo que el sábado la fui a visitar y pude compartir con ella, reí, era una señora muy, muy animada, muy jovial. A pesar de que estaba postrada en una silla, pues nunca la vi lamentarse, nunca se quejó de la vida. Mis muestras de condolencia a su hijo, Dago, un buen amigo, a su nieta y a todos los familiares. Así que hoy pues nos toca acompañar a los familiares de doña Amanda y a Mateo. Mateo, los velorios son una fiesta. Me imagino que se va a reunir muchísima gente, porque ya se puede imaginar una persona de 100 años cuántas amistades podrá tener. Hoy, licenciada, estimados, me llamó mucho la atención la lectura bíblica de hoy, que se refiere a que mientras Cristo caminaba, una mujer cananea dice: cura a mi hija. Y ella... Él le dice: no he venido a curar gente que no sea de Israel. Uh-huh. Ella le dice: no puedo dar de comer a los perros si no le he dado a mis hijos. Entonces ella dice: incluso de la migaja de los hijos, los perros se alimentan. Sí. Él contestó: tu fe te ha salvado. Eso debemos de reflexionarlo. Nosotros debemos de sentirnos las migajas que nosotros... No, pero no nos apartemos de Dios. Esta situación está difícil en nuestro país. Dios no da un conformismo, pero sí nos da expectativas de vida. Nos da expectativas de salud, nos da expectativas, nos da normas de vida. En el hogar, en el matrimonio, como hijo, como empleado, como compañero. Así que todos sean bienvenidos y que Dios nos bendiga siempre a esta querida Honduras. Hoy nos honra con su presencia la doctora Gabriela Valeriano. El tema de hoy es pilares de la lactancia materna. Estamos en la Semana de la Lactancia Materna y ella ha tenido a bien acompañarnos el día de hoy y hablar de la lactancia materna. Doctora, muy buenos días. Para empezar, quiero volver a repetirle la pregunta. ¿La lactancia es un acto natural o es un acto aprendido?
2: Muy buen día. Un placer estar con ustedes esta mañana. La lactancia es un acto aprendido. Si bien hablábamos antes de iniciar el programa, es instintivo cómo el bebé llega al pecho materno, pero las mamás debemos aprender acerca del tema y prepararnos previo al nacimiento o previo a la gestación.
0: Qué bueno. Pues qué bonito esto de la lactancia materna. Una de las cosas que yo noto que, por ejemplo, al momento del parto, lo primero que uno hace después de que el niño evaluar todo lo que se refiere a su estado general, pues es apegarlo al pecho de la madre. Inmediatamente eso produce una contracción de su útero y eso hace que no haya tanto sangrado. La importancia, pues, de que usted puede ver de que la madre de apenas 3-5 minutos después de que ha parido está dando de lactar y su hijo instintivamente lo toma el pecho.
2: Así es. Es vital que en esta primera hora de vida haya un contacto directo de la mamá y el bebé para que haya este vínculo, para que se libere la oxitocina, para que se establezca la lactancia, para que esta mamá identifique que bebé ya nació, que está ahí, ¿verdad? Y que bebé, tenga, con todas las herramientas y todos los instintos con los que nacemos primitivamente, pueda localizar ese pecho y alimentarse de forma natural. Aprovechar esta primera hora en que el bebé está alerta, que acaba de pasar por el canal de parto o si ha tenido una cesárea, porque después ellos entran como en un estupor. Están más dormiditos, descansan más y este contacto se convierte un poco más complejo con el pasar de las horas. Cuando hay separación entre bebé y mamá, esta es una de las dificultades para que la lactancia pues se prolongue o pueda haber un fracaso de la misma.
0: La primera hora de la que usted habla, doctora, de la que nos está contando, ¿es leche o es calostro?
2: Es calostro. En las primeras 48-72 horas lo que la mamá produce es calostro. No lo va a ver, el calostro son gotas. Es un fluido espeso, concentrado, en volumen pues es escaso, ¿verdad? No vamos a ver que van a chorrear de las mamas la lechita. Entonces a veces eso nos hace pensar como mamá, si no tenemos la información, en que no estamos produciendo suficiente leche. Es más, de repente el personal de salud se acerca, aprieta la mama y no va a gotear. Entonces eso hace pensar, bueno, vamos a dar fórmula porque aquí no tenemos nada que ofrecer a este bebé. Entonces es algo que no lo vamos a ver, bebé se va a pegar por mucho tiempo para así poder estimular la bajada de la leche y que al tercer, cuarto día ya la mamá sí perciba la congestión en los senos, que empieza a gotear, que amanece con la camisa o con lo que sea que durmió, está mojadito, ¿verdad?
0: Doctora, no sé si esto es un mito, es una realidad. ¿Duele el acto de la lactancia a la mujer?
2: Es un mito en realidad. Cuando hay dolor es porque algo está mal. Hay un mal agarre y hay una mala transferencia de la leche y esto sí es sumamente doloroso. Cuando bebé solo se engancha al pezón, esto hace que la lactancia pues sea compleja porque obviamente al venir que bebé ya se despierte y quiere comer, uno de mamá empieza con el rechazo porque nadie quiere sentir un dolor.
0: ¿Hay horarios para la lactancia materna?
2: No, la lactancia es a libre demanda. Según el bebé va demandando, va pidiendo, vamos ofertando. No podemos decir 15 minutos por pecho, no podemos decir media hora por toma, sino quien va a mandar y va a dirigir este proceso es bebé.
0: Y algo que me llama mucho la atención, muchísimo la atención, es ¿de dónde saca tanta leche la mujer?
2: es más, lo que estábamos
0: hablando.
2: Yo
0: soy padre de unas gemelas.
2: Oh, Dios.
0: Y me sorprendió pues de que la mamá de mis hijas no era una mujer tan pronunciada de sus pechos, pero cuando ya mis hijas lograron llegar a la casa después de 3 meses de estar dentro de un hospital en cuidados intensivos, pues yo miraba cómo se las ponía en cada pecho y daba de mamar. Y pues no era suficiente la leche, pero ¿de dónde saca tanta leche? ¿Cómo se hace para producir tanta leche por parte de las madres?
2: como es oferta y demanda, ¿no? Entre más demande bebé y yo oferte mis senos, mi cuerpo va a decir, ok, producción. Según el vaciamiento que tengamos, el cuerpo empieza con toda la producción de las hormonas y producimos más leche. Entonces, si esta mamá se aleja mucho tiempo de bebé, si no estamos extrayendo o si no estamos ofertando el seno, el cuerpo tiene un factor inhibidor de la lactancia, dejamos de producir para protegernos de que los senos no se carguen, de que no nos dé una infección por la leche acumulada, y la producción de leche se va mermando poco a poco. Entonces, es decir, si hay gemelos, el cuerpo va a producir para gemelos. Si solo es un bebé, va a producir la cantidad justa que bebé necesita.
0: Hay algo que me llama muchísimo la atención, doctora. En este momento nos están escuchando miles de personas que están en ese proceso de la lactancia. Y pues esto es un aprendizaje gratuito porque este club de la lactancia materna, pues no sé, tengo entendido que en las ciudades se da, incluso hay banco de leche en los hospitales, pero ya tierra adentro es bien difícil. Y tierra adentro es donde nos están escuchando a través de las ondas radiales. ¿Hay horario? Cuando me refiero al horario, usted me dijo, no hay horario. Ahora, ¿qué pasa con el horario nocturno? De 9 de la noche o 10 de la noche a 5 de la mañana.

0: haya una cuna de por medio o un corral, sino que ella pueda, siempre y cuando estén las indicaciones, ¿verdad? Porque también hay contraindicaciones para poder colechar o dormir con bebé. Entonces, dormir con bebé para que ella pueda tener un mejor descanso y al final del día, sin darnos cuenta, vamos a darle el seno y vamos a descansar al mismo tiempo.
1: Quiero entender esta parte. Es decir, me está diciendo de que la madre y el recién nacido deben de dormir 3 meses juntos.
0: Todo el tiempo que la mamá lo desee, sobre todo cuando se está instalando la lactancia para que el cuerpo tenga como una producción, entre en una meseta y diga ya estoy en una producción estable de mi lactancia, es necesario que mamá duerma con bebé, también depende del deseo de la mamá, ¿verdad? Porque si hay una cunita, pues de repente tiene que despertarse, levantarse, cargar a bebé y por eso favorece el descanso de la mamá y de la familia que bebé esté ahí con papá y con mamá para poder tomar el pecho. Y que mamá pueda tener la ayuda de papá para que papá participe en el proceso de la lactancia, porque este trabajo no solo es de las madres.
1: Vuélvame a repetir esa parte y explíqueme un poquito más claro. Entonces, duermen tres en la cama.
0: Es
1: El papá ahí
0: correcto,
1: está.
0: es
1: ¿Y los
0: correcto.
1: papás cómo ayudan ustedes?
0: Pues el papá puede ayudar en muchas maneras. De repente pensamos, ¿verdad? ¿Y qué hago si yo no tengo seno? Yo no soy el que le va a dar de comer, ¿verdad? Pero puede participar en el resto de la rutina, en el cambio de pañal, en sacar los gases a bebé, en que la mamá tenga alimento ya preparado, que todo en la casa esté bien coordinado, el supermercado, las cosas de que mamá se encargaba antes de que bebé naciera.
1: Y el acto de la lactancia materna nocturna es con la luz apagada o con la luz encendida.
0: Con la luz apagada, lo que queremos es que favorezca el descanso de los tres o de quienes estén involucrados o quien sea la red de apoyo de esta madre, que puedan descansar, que el descanso sea reparador. Ya con el pasar de los meses uno ni cuenta se da, se los digo por experiencia propia, el dar de lactar y uno poder descansar bien.
1: Cuando me habla usted con el pasar de los tiempos y por experiencia propia, yo he sentido esto, las madres desarrollan, pues es instinto materno también que no es aprendido, sino que es una cuestión que la madre la tiene de que la madre puede ser de la persona de que soltera, le pueden robar la almohada o le pueden robar el broomer y no se dio cuenta, pero en cambio cuando ya es madre y nota de que su hijo respira de otra manera, se despierta. Así de sensible es el sueño. Ahora, lo que yo quiero saber es... Este automatismo con la que madre lo hace, después de varias noches de no descansar, ¿realmente lo hace correctamente?
0: Sí, de hecho, el cerebro se reprograma en nosotras las mujeres cuando estamos en el posparto. Hay muchas otras circunstancias alrededor que le llaman cerebro de mamá, que olvidan dónde dejaron las llaves, dónde dejaron el celular, pero ese cerebro está listo solo para cuidar a la cría. Entonces, instintivamente, como dice usted, tal vez éramos de las que nos dormíamos profundamente y no nos dábamos cuenta de que había un terremoto, que se inundaba la ciudad, etcétera. Pero cuando bebé tiene una necesidad en particular, este cerebro está alerta. Entonces el descanso de mamá es diferente en este proceso del posparto.
1: Doctora Gabriela Valeriano, entonces, ahora que usted me está diciendo eso, a mis 65 años vengo a entender por qué el refrán, hasta que seas mamá, te vas a dar cuenta cuánto te quiere tu mamá.
0: Es correcto.
1: Hoy, pilares de la lactancia materna. Vamos con nuestros patrocinadores, ya regresamos.

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8: 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Tenemos algunas comunicaciones, por ejemplo, Maite Romero, que fue quien nos platicó ayer de esta semana de la lactancia materna, dice: qué bien, doctor, y su equipo hablando sobre la importancia de la lactancia materna en esta Semana Mundial de la Promoción, dice. Y también hay otra persona aquí que envió la siguiente comunicación que dice: buenos días, doctor. ¿Qué será, doctores? ¿Qué será que ahora las mamás no dan de amamantar? Solo saben decir que el bebé no quiso agarrar el pecho, dice.
9: Bueno, yo antes de responder, esta interrogante la va a responder la doctora Gabriela, que es la que tiene la experiencia, ha estudiado para esto, es un diplomado plus de ser médico. Doctora Gabriela Valeriano, ¿usted atiende específicamente estos casos de la lactancia materna? ¿Tiene su clínica?
10: Así es, en la clínica pues vemos madres que están en gestación, aquellas madres que se interesan en prepararse previo al nacimiento de su bebé. De igual manera, las madres que ya tuvieron a bebé y de repente tienen una dificultad, no pueden dar de lactar, hay dolor al amamantar, presentan una mastitis, entonces nosotros les apoyamos para poder resolver sus dudas y ayudarles a aliviar pues el dolor que puede conllevar esto.
9: Lo que la persona que participó nos decía: ¿por qué las madres de ahora no quieren dar de mamar? Yo le diría de otra manera: ¿qué ventajas tiene dar de mamar?
10: Es correcto. Quizás no es que no quieran, sino que no tienen la información necesaria. Muchas veces nos quedamos con lo que dicen amigas, gente cercana a nosotros, en donde duele o es esclavizante. Y de repente, pues, puede pasar que si haya dolor, que podamos sentirnos que solo estamos dando de mamar estos primeros días. Pero en realidad, lo que debemos fortalecer es esta falta de información en esta mamá. No, tal vez no es que no quieran, tal vez piensan que va a ser un problema para el momento que retornen a su trabajo o que les va a causar alguna dificultad mayor, ¿no? Entonces, lo más fácil que se nos hace es tal vez el biberón, pero en realidad los beneficios que tiene: hay menores tasas de obesidad, bebés más sanos, se enferma menos. Si somos mujeres que trabajamos, pues de repente vamos a tener menos inasistencias por cuidados maternos, por bebé que está enfermo. Entonces, al final del día terminamos siendo más productivas de lo que pensábamos.
9: Yo... en mis limitaciones acerca de la lactancia materna, yo lo que lo relaciono es con el estreñimiento y la estitiquez. ¿Qué nos dice usted de esto?
10: Es correcto. O sea, la lactancia materna es tan noble que es de fácil digestión. De hecho, por eso el estómago se vacía mucho más rápido, bebé tiene mucho más hambre, por eso sentimos que entre un biberón, que es cada 3 horas, la lactancia puede ser cada hora, cada 2 horas, ¿verdad? No llegar hasta las 3 horas. Y esto es porque facilita la digestión, bebé padece de menos cólicos, de menos estreñimiento, hay menos alergias, menos riesgo de asma. Entonces los beneficios, nos cansaríamos de enumerar los múltiples beneficios que trae la lactancia materna.
9: Menos visitas del doctor.
10: Es correcto, menos visitas genera mucho menos gasto. Si nosotros le hacemos números a la mamá, yo a veces les hago números en las asesorías prenatales y sacamos anualmente o en 6 meses los que van a gastar en una fórmula normal, no aquellas fórmulas que ya son especializadas para bebés que tienen algún tipo de intolerancia o alergias alimentarias. Entonces, económicamente es favorecedor para la familia, sobre todo porque solo se van a hacer las visitas que sean necesarias al pediatra, ¿verdad?
9: 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Usted puede hacer sus citas ahí. Ella atiende de lunes a sábado, de 8 de la mañana a 4 de la tarde. Está en la clínica Fisiovida. Doctora, continuemos con los pilares de la lactancia materna.
10: Así es. En esta semana, del 1 al 7 de agosto, cada año se conmemora la Semana Mundial de la Lactancia Materna. Este año es fortalecer lo que funciona, ¿verdad? Dentro de esas fortalezas y esos pilares tenemos este contacto, el inicio temprano de la lactancia. ¿A qué nos referimos con el inicio temprano de la lactancia? No es solo al momento que se apega al bebé al pecho, sino que la mamá se prepare de forma consciente previo al nacimiento de su bebé con información, porque la mamá es libre de decidir si quiere dar o no de lactar, pero si tiene esta información durante su embarazo, ella puede decir, ok, voy a ser una mamá que va a dar lactancia materna, lo voy a intentar, defender sus derechos, ¿verdad? Porque ya sea que estemos en un hospital público o privado, nosotros tenemos el derecho de decirle al personal de salud, yo quiero ser una madre lactante, tráiganme a mi bebé al momento del nacimiento, ya cuando ambos estén bien, porque sí pueden haber problemas que hagan que haya separación de bebé o de mamá, ¿verdad? Pedir, sobre todo si está en una institución privada, que no se oferte el biberón a este bebé. Si bien es cierto, si no hay producción o hay un problema, pueden ofrecerle fórmula, pero que se ofrezca por otro medio, ya sea por técnica de vasito, dedo de jeringa, ¿verdad? Hay muchas formas para que no sea un problema el biberón y este bebé no se confunda. Pedir el alojamiento conjunto, es decir, que bebé no se vaya hasta la cuna, sino que bebé se quede con mamá y con la persona que la va a acompañar, ya sea su pareja o alguien de su familia. Pueden trabajar y planificar en la red de apoyo que van a tener al momento del nacimiento, cómo van a coordinar las comidas, si van a dejar la comida lista de la primera semana, quién va a hacer la casa, quién va a ir al supermercado, para que todo marche en torno a esta mamá. Porque no solo vamos a hablar de bebé, sino que no nos olvidemos que esta mamá necesita apoyo. Esto sería en cuanto al inicio temprano del apego precoz que ya hablamos, ¿verdad?
9: Una pregunta, disculpe, pues disculpe por cuestión de tiempo, pero me lo están sugiriendo aquí las personas que nos están viendo a través de los distintos medios. Doctora, la técnica del acto de la lactancia, que a veces no hay así directamente un libro que nos diga cómo tomar, si la madre es la que busca la boca del niño o el niño busca el pecho, la comodidad, esa técnica de la lactancia.
10: Excelente. Muchísimas veces las mamás pensamos que esto va a ser un acto natural, que era lo que hablábamos al inicio, y de repente lo primero que hacemos es cargar a bebé como cuando vamos a ofertar el biberón. Y nosotras somos las que nos inclinamos, el pecho llega a bebé, cuando es todo lo contrario. Mamá debe estar cómoda, ya sea en una silla, en una cama, con su espalda apoyada, debe de estar relajada, los hombros no deben estar tensos, y bebé es quien llega al seno de mamá. Entonces todas estas técnicas se trabajan, en mis talleres me gusta trabajarlo, en las asesorías también personalizadas uno a uno, cómo vamos a cargar a bebé, cómo lo vamos a agarrar, cuáles son las diferentes posiciones de bebé, las posturas de la mamá, cómo vamos a acercar a ese bebé al seno, sobre todo que el pezón vaya dirigido a la nariz de bebé, porque lo primero que pensamos es directo el pezón a la boca y esto es lo que genera más grietas, dolor y es la principal causa por qué abandona las lactancias la mamá.
9: Y algo bien importante que no se debe desconocer, ¿se conserva la estética del pecho con la lactancia materna?
10: Es correcto. El seno naturalmente tiene una caída. De hecho, también se evalúa la caída del seno en la consulta prenatal porque eso también nos va a ayudar a cómo voy a colocar al bebé. No es lo mismo los senos que están en su lugar a los que ya tienen cierta caída. por gravedad, esto va a caer así usted de lactar o no, ¿verdad? O sea, a veces tenemos miedo cómo vamos a quedar después de, cuando en realidad lo que va a traer es más beneficios. Hay menor tasa de cáncer de mama, entre más prolongada sea nuestra lactancia, menor tasa de cáncer de ovario. Entonces, la lactancia materna a las madres nos confiere un factor protector. Más allá de lo estético, pues la salud es lo importante.
9: Quiero hacer hincapié en esta parte. ¿No es un mito entonces esto de que la lactancia previene en un alto porcentaje el cáncer de mama y el cáncer de ovarios?
10: Es correcto. Tiene un factor protector, ¿verdad? También va a determinar el tipo de cáncer, sobre todo aquellos que son hormonodependientes, son los que más alejados están de que la mamá lo pueda tener, ¿verdad? Ya cuando tenemos una carga genética, pues de repente sí se puede presentar, pero sí hay estudios al respecto de que el factor protector de la lactancia materna para estos dos tipos de cáncer, pues es muy grande.
9: Y otra situación, doctora, bien interesante, que por lo que pasa en nuestro país no está en la agenda de los pilares, son los extremos de edades de la lactancia. Es decir, es común ver a adolescentes de 15, 14 años teniendo, pero también he visto ya en nuestra sociedad, sobre todo en personas con un alto índice cultural educativo, que tienen hijos a las edades extremas, estamos hablando de 35, 38 años. ¿Hay una edad ideal y hay una edad límite en la lactancia materna?
10: No hay un límite de edad. Si bien es cierto, lo que usted habla es muy real, el tener estos dos extremos etarios, ¿verdad? Donde hay mamás muy jóvenes que de repente no estaban preparadas para el nacimiento de este bebé, entonces hay que trabajar con mucha cautela con ellas, porque de por sí no estaban deseando este embarazo, no desean tampoco el lactar. Y también están las madres que postergaron sus embarazos, lo planificaron muy bien y llegaron a edades adultas, ¿verdad? Donde también a veces es un problema. Ambos extremos suelen chocar con la lactancia, sobre todo porque las mamás que son más grandes quieren ser muy funcionales y ven a la lactancia como un impedimento para seguir con su éxito laboral o con sus emprendimientos o en lo que ellas están trabajando, ¿no? Y las madres muy jóvenes, pues están estos mitos de que voy a tener caída de mis senos o no quiero dar de lactar o tengo un rechazo para este bebé. Entonces, estos dos edades son un poco dificultosas para trabajar en la lactancia, pero en ninguna está contraindicado. Ambas madres van a producir la cantidad de leche y la calidad de leche que bebé necesita, porque el cuerpo es así de sabio.
9: Algo bien importante que también no está dentro del contexto de los pilares, pero por su experiencia voy a aprovechar. Doctora, el síndrome de estrés postparto y la lactancia.
10: Es correcto.
9: ¿Hay alguna relación? ¿De qué manera se puede manejar esta cuestión? Porque en mi poca experiencia, porque no tengo contacto mucho con pacientes postparto, pero sí he visto esta situación, pues. Y en lo poco que yo sé, yo trato de orientarles y encaminarla a que vean un acto de esto como un acto de amor, que eso es tener un hijo. ¿Cómo lo maneja usted? ¿Qué podríamos decir ahorita a todas las personas que nos están viendo?
10: Es importante identificar de forma prenatal, por eso ahí hago hincapié en esta consulta prenatal que es tan vital, si la mamá ha tenido episodios previos de ansiedad, depresión, trastornos que están no tratados, que deben de controlarse y tratarse por el profesional de la salud adecuado, ya sea psicólogo, psiquiatría, para no esperar que cuando todas estas hormonas se desatan durante el posparto, pueda esta mamá sufrir depresión e incluso tienen rechazo al bebé. Entonces es necesario que haya un cuidador externo, porque este rechazo puede llegar a ser un tanto peligroso. Si bien es cierto, la lactancia ayuda a que esto no se genere, este problema. De hecho, hay menos tasas de estrés posparto cuando tenemos lactancias que son exitosas, ¿verdad? Porque también si hay un fracaso de la lactancia, esta mamá siente esa minusvalía de y tampoco pude lograr alimentar a mi bebé. De repente no lo dicen, pero sí lo piensan y hay mucho miedo al respecto, sobre todo por no sentirnos juzgadas o por decir así, soy mala mamá o no fui lo suficiente para mi bebé.
9: Me llama muchísimo la atención, doctora, en países de primera, que son cosas que no todos debemos de imitar, pero aquí imitamos lo malo de los países de primera y imitamos cosas buenas. Para el caso en países de primera, en Estados Unidos, Europa y más en Europa, el reposo posparto incluso lo tiene el marido, porque el marido se vuelve en una ayuda y un apoyo en este trimonio que es padre, madre e hijo. La pregunta es, esos 40 días, ¿cómo deben de ser esos 40 días de lactancia?
10: Esos 40 días la mamá debe de estar completamente al cuidado de bebé y es por eso que ella necesita a alguien que esté al cuidado de ella, que no se olvide de sus necesidades básicas para no enfrentar problemas psicológicos ligados al cuidado de bebé, ¿no? Que la mamá se sienta como extremadamente cansada, porque si es cansado este posparto, la verdad que nuestra tasa de descanso como país se queda corta, ¿no? Estos 40 días o 42 días que tenemos no son suficientes. Se propuso una ley por ahí en el Congreso que querían alargarlo y pues no estaban de acuerdo, porque lejos de pensar que las mamás iban a ser menos productivas laboralmente, o sea, había como una inversa relación. Pensaban entre más ausentismo, perdemos más en las empresas, ¿no? Cuando es todo lo contrario, que era lo que les hablaba. Si esta lactancia se establece, si la mamá tiene un mejor descanso, regresa con mucho más ánimos de nuevo a retomar su jornada laboral, ¿no?
8: Bien, y fíjense que con respecto a esto de regresar a la jornada laboral, bueno, en las empresas no tienen lugares específicos como para que la madre pueda extraer la leche y llevarla a casa. Normalmente lo hacen en el baño y yo creo que esto no es correcto.
10: Es correcto. Muchas madres, siempre se dice, derecho que no se asiste, pues se pierde, ¿verdad? Tenemos un derecho de tener un espacio donde pueda lavarse las manos la mamá, estar segura, donde no haya alguien más que pueda entrar a donde ella se realiza la extracción. Son pocos los lugares en el país que cuentan con estas salas de extracción o de maternidad en las empresas, ¿verdad? Porque sí, al tener un cierto número de mujeres en edad fértil laborando, hay la obligación de que este espacio esté habilitado para estas madres, que tengan un descanso de 15, 20 minutos para que puedan descongestionar sus senos.
8: Tenemos algunas comunicaciones al 95-20-2080. Doctora dice, buenos días, yo el momento más feliz de mi vida fue cuando nació mi hija y el acto de amor más bonito fue amamantarla. Sabe que la ventaja de amamantar es que la comidita siempre está en cualquier lugar y momento y calientita. No visité a ningún médico, solo cuando tocaba las vacunas, nos dice esta madre que amamantó a su bebé. También tenemos más comunicaciones, dice, buenos días, doctores, sobre amamantar. Para mí fue una etapa muy hermosa. Tengo 3 hijos y los 3 los amamanté. Y esa etapa, ver a mi niño apegado a mí, en ese momento era tan lindo, dice. No me importó el dolor de los pezones. Es un acercamiento entre madre e hijo y es muy especial, nos dice. Bueno, son 2 comentarios de 2 madres de familia.
9: Yo tengo un tercer comentario. Y doctora, quiero que usted me aclare esta situación. Número 1. Yo he notado, soy padre de varias niñas, el contacto de emociones entre más apego a través de la lactancia con los hijos. A veces nos quejamos por qué mi hijo es tan indiferente, por qué esta cipote no me hace caso, por qué esta cipote es así, de fría conmigo. Pero nos olvidamos el principio de esta situación, el apego a través de la lactancia, número 1. Y número 2, por cuestión de tiempo, ya la madre a los 40 días generalmente en nuestro medio tiene que ir a trabajar. La conservación de la leche, ¿qué hacemos?
10: Esto es muy importante. En realidad, a los 40 días apenas, ¿verdad? La mamá, el cuerpo se está estabilizando en cuanto a la lactancia, pero sí se puede trabajar en ello. Ahora hay muchos medios en los que yo puedo conservar la leche. Venden unos empaques de hielo que duran hasta 8 horas, loncheras como las que podemos encontrar en diferentes tiendas departamentales, que son en las que transportamos comida. O sea, no necesariamente la mamá tiene que invertir o gastar en algo costoso para que pueda almacenar su lactancia. Si cuentan con un refrigerador en donde laboran, pues extraen su leche, la llevan al refri y luego la transportan a casa en la loncherita de transporte y va al congelador o a la refrigeradora según la necesidad que esta mamá tenga. La leche materna en el medio ambiente sin refrigeración dura aproximadamente 4 horas, en la refrigeradora dura aproximadamente 5 días y en el congelador hasta 6 meses.
9: ¿Y la cantidad que se puede conservar? ¿Qué cantidad en onzas se puede extraer de cada pecho al momento de querer guardar?
10: Esto, la producción va a depender de cada mamá.
9: De cada, ¿no? Sí, así en estándar normal.
10: Más o menos unas 4 onzas.
9: ¿Por pecho?
10: Por pecho, ya cuando la lactancia está establecida. Si producen menos, no hay que sentirse mal. Y sí recomiendo que al almacenar la cantidad que bebé se va a tomar por bolsita o por empaque de vidrio o pepitos que son para almacenamiento de la leche materna para que no se desperdicie. Porque una vez que la leche se descongela, si bebé no se la toma toda, pues hay que descartarla. Y es un líquido muy valioso.
9: Entonces, voy a poner el ejemplo. Si yo fuera mamá y son las 6 de la mañana, te puedo dar la última mami, me lo coloco en el pecho izquierdo, por decir algo, yo veo que queda lleno, bueno, piñito, hoy pico, nos vemos. Me extraigo la otro pecho, saco las 4 onzas, las meto al congelador. Ya me dio el tiempo usted que va a durar ahí. Lo que yo quiero saber ahora es, al momento de sacarlo, lo caliento y si no se lo toma todo, lo desperdicio, lo desecho o lo vuelvo a calentar.
10: No, una vez que la leche se descongeló, se calentó y bebé no se la tomó y de hecho si la probó, se descarta la leche. Porque recordemos que es un fluido vivo, que tiene bacterias, que tiene grandes propiedades y puede hacer que haya un crecimiento bacteriano y que pueda ser un problema. Entonces, una vez que la leche la probó bebé o que la descongelamos, la descartamos. Por eso vamos a guardar según las necesidades de bebé. Si está tomando 3 oncitas, vamos a guardar 3 oncitas por bolsita o por frasquito.
9: ¿El abstenerme de las tomas nocturnas influye en la cantidad de leche que como mujer voy a producir?
10: Es correcto, son las primordiales. Muchas veces dicen, vamos a dar al pepito para que duerma bebé y duerma mamá. Entonces ese es uno de los principales fracasos en la producción de la leche, sobre todo cuando mamá regresa a trabajo, mantener lejos de estar con un extractor en las noches. Lo ideal es que bebé se pegue directamente al seno para que se mantenga esta producción de leche materna de manera estable.
9: Doctora, esto ya lo dijo, pero quiero que me lo repita porque estoy en proceso de...
10: ¿De qué, doctor?
9: Para que aprendamos todos. Es importante. La leche, la lactancia materna, ¿hay menos producción de gases y menos producción de cólicos en los niños que con el biberón?
10: Es correcto. Como decíamos, es de mayo. La digestión es mucho más fácil con la lactancia materna, con la leche de mamá. Y también tenemos menos cólicos, sobre todo cuando se oferta directamente al pecho. Cuando bebé se pega al seno materno, es como que pegásemos una ventosa o un vidrio. Entonces hace esa, no hay forma de que entre aire y bebé tiene mucho menos cólicos que cuando ofrecemos el biberón, que ahí sí, aunque sea de la leche materna de mamá, pues hay que sacarle los gasecitos a bebé, sí o sí.
8: Bien, bueno, agradecemos a la doctora por todo esto que nos está enseñando en esta mañana. Y de repente usted dice, no, pero yo no estoy embarazada, y los caballeros dicen, no, pero ya no estoy en edad de tampoco de ser padre. Pero usted conoce a alguien que quizá esté pasando por un embarazo, que van a ser mamás y puede ayudarles con estos consejos que la doctora nos está brindando en esta mañana. Le enviamos un saludo a Jenny Laínez, que dice saludos y bendiciones. También a Leda Galeas, que dice saludos desde Choluteca. Y yo le voy a dar unos consejos importantes en esta mañana. 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También en esta mañana tenemos comunicaciones al 95-20-2080. Buenos días, doctor. Estoy escuchando a la doctora y solo quería consultarle si la palabra correcta es seno, el cual significa espacio que existe en medio de 2 protuberancias, dice, y no sé si es mama, teta o chiche. Me pregunto, nada más, dice. Es una pregunta.
10: podemos nombrarla como nos sintamos cómodos, ¿verdad? Hay diferentes formas, la chichita, las mamas, los senos, ¿verdad? Las glándulas mamarias, todas significan lo mismo.
9: Bueno, recuerde usted, la doctora, usted la puede hacer su cita a través del 3220-9198. Ella la puede atender de lunes a sábado entre 8 y 4 de la tarde, 3220-9198. Ha sido grato, ha sido de mucho aprendizaje el tema de hoy. Pues solo nos queda agradecerle profundamente por su participación, por su presencia en este tema de, como es lo de la lactancia materna. Doctora, ¿usted personalmente recomienda la lactancia materna?
10: Sí, es una gran experiencia. O sea, de primera mano como madre se los puedo decir, la satisfacción que uno siente al ofrecer el seno, al lograr una lactancia materna exitosa, al ayudarles a nuestros bebés a la salud, sobre todo cuando nuestros bebés han nacido con determinada condición o han estado hospitalizados, es una gran bendición el poder dar de lactar y tener esa facilidad para alimentar a nuestros bebés.
8: Tenemos un mensaje que dice: buenos días, licenciada Gladys, doctor Roger y su invitada. Muy importante información sobre la lactancia. ¿Qué se puede decir sobre esta frase? Es que la leche de pecho no llena a mi bebé. Él o ella lloran mucho, quedan con hambre. Gracias por su atención y Dios le bendiga.
10: Así es uno de los grandes mitos, ¿verdad? Muchas veces se da porque no está el bebé colocado al seno de forma correcta, no hay una transferencia adecuada de la leche, entonces el bebé se enoja, toma un poquito, se separa del seno, entonces esto ya es una señal de que algo no va bien. Lo ideal es que el bebé se quede en paz y tranquilidad, pegado al seno, ya sea 20, 30 minutos, esto lo va a decir bebé, y esto va a demostrar que hay una señal de saciedad, que está llenando pañalitos de pipí y de pupú de forma adecuada, por lo menos 8 pañales ya cuando bebé cumple una semana de nacimiento. Esto quiere decir que estamos haciendo algo bien con nuestra lactancia.
9: Últimas dos interrogantes de mi parte. ¿Es un anticonceptivo la lactancia materna? Número uno. Y número dos, ¿hasta cuándo dejar de dar de mamar a nuestros hijos?
10: Sí es un anticonceptivo, pero es algo con lo que tenemos que tener mucho cuidado. Para que funcione tal cual, la mamá debe de realizar por lo menos entre 8 a 12 tomas al día, sin tener un extractor de por medio. Es decir, si la mamá, por mucho que sea lactancia materna exclusiva, regresa a su trabajo y está utilizando un extractor, la lactancia no va a ser ese 99% que nos dice la literatura de efectividad. Entonces siempre es importante que con su ginecólogo hablen cuál es el método anticonceptivo ideal que no vaya a generar un problema para la producción de leche, ¿verdad? Y cuánto tiempo debe de durar el tiempo que mamá y bebé lo consideren necesario. Ahí quien va a mandar es mamá, si de repente no logró llegar a los 2 años que recomienda la OMS o a los 6 meses de forma exclusiva, se respeta la decisión de esta madre, y si desea lactar hasta que bebé lo desee, que más o menos en promedio el ser humano anda 3 años de edad, entonces igual se respeta. El destete también es un proceso complicado, sobre todo cuando las lactancias están bien establecidas.
9: Qué bonito. A mí no me dieron 2 años, le cuento.
8: Venía el otro seguido.
9: Ya estaba el otro adelante, entonces yo no podía quitarle yo. Pero qué bonito de ser, va a estar hasta los 3 años con mamá.
8: Hay niños que hasta 5 que van al kinder ya la vean.
9: Qué, sí. Pues, qué bonito. Recuerde, la doctora Gabriela Valeriano, su horario de atención de 8 a 4 de lunes a sábado, 3220-9198. Doctora, profundamente agradecida con usted. Sus palabras finales por el día de hoy.
10: Muchas gracias por la invitación, es un placer. A mí me apasiona mucho hablar sobre el tema de lactancia materna y apoyar sobre todo a las mamás que están en este proceso.
9: Bueno, pues ya lo escuchó. Esperamos que usted, pues, si está interesada en los servicios de la doctora, en su asesoría, en cuanto refiere a lactancia materna, pues haga su cita al 3220-9198. Estamos en el ombligo de la semana. Que Dios los bendiga siempre, siempre. Nos vemos mañana, si Dios así lo quiere.
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5: Muy buenos días, bienvenidos a Orientación Legal. Estamos un día más con ustedes. Gracias por estar con nosotros, por unirse a las diferentes frecuencias de Radio América a nivel nacional. Y gracias también porque sabemos que son muchas las personas que ahora se conectan en las transmisiones en Facebook, en las transmisiones en YouTube, y cada día son más los amigos, las amigas que forman parte de esta gran comunidad de Orientación Legal aquí en Radio América. En esta mañana le invitamos a usted a que se quede con nosotros, a que forme parte del programa. ¿Cómo puede formar parte del programa? Pues sus preguntas son las que hacen el programa. Y es por eso que en esta mañana yo le voy a recordar cómo se puede comunicar con nosotros, y es escribiéndonos al 9520-2080, que es nuestro número de WhatsApp. Estamos en las redes sociales, en directo en Facebook, búsquenos como Radio América, así en Facebook, Radio América, también Radio Moderna Honduras y Orientación Legal. En YouTube, búsquenos en nuestro canal para que forme parte de la comunidad de YouTube. Búsquenos como Radio América Honduras, así nos encuentra y usted formará parte de esta gran comunidad de personas que a diario se suman a Radio América, la voz informativa del pueblo. Bueno, aquí en Orientación Legal siempre usted haga sus preguntas en temas del derecho, repórtenos su sintonía, porque muchas personas solamente nos reportan su sintonía y son bienvenidos esos mensajes también. Buenos días, abogado Carlos Alvarenga, ¿qué tal? Y bueno, ya iniciando un nuevo día.
10: Pues bien, aquí contento, solo que estoy preocupado, fíjate.
5: ¿Y ahora?
10: Que me está dando artritis en esta mano, en la mano derecha. Y es con la que escribo, firmo los cheques, con la que saco el dinero del cajero automático.
5: Pase consulta con el doctor
10: Roger Hueso. Sí. Mucho gusto, doctor. Siempre un gusto poderlo seguir después de su programa. Pues, amiga, hoy traigo un tema bastante interesante. Igual, siempre agradeciéndole antes que nada a nuestra querida radio audiencia por su sintonía. Mi función acá, igual como la de mi estimada amiga Gladys, es darles una orientación legal para que ustedes puedan saber cómo está su situación precisamente, cuáles son los trámites que hay que realizar, la tipo de prueba, tipo de documentos, es donde hay que hacerlo, cuánto puede tardar, cuánto cuesta, etcétera. Aunque siempre hago la salvedad que el derecho es inmenso. Por eso se llama, la carrera de nosotros se llama ciencias jurídicas, porque es una gran cantidad de ramas del derecho en la cual nosotros debemos tener al menos una pequeña orientación, una pequeña idea. Pero cualquier duda que ustedes tengan y en el momento nosotros no podamos resolverlas, pues sabe que nosotros nos quedamos con su WhatsApp y nosotros después ya le respondemos, porque no nos vamos a poner a inventar. Más ahora que tenemos tanto acceso a la tecnología y por lo tanto a las fuentes de información, que siempre les vamos a dar una respuesta, pero con cierta paciencia a veces, porque el derecho es tan grande, las instituciones públicas, mi querida gente, son tantas, y dentro de cada institución pública, la cantidad de diligencias que se realizan, wow, sería una computadora, una especie de Google. Hoy traigo un tema interesante, pero como siempre decimos con la licenciada Gladys Durón, usted pregunte lo que sea.
5: Nos pueden mandar preguntas de invasiones. Nos pueden mandar preguntas de propiedades que no tienen registradas.
10: Correcto.
5: Nos pueden también mandar preguntas de esos hombres bandidos, ¿verdad? Que se han ido.
10: Malos
5: y han
10: padres.
5: Y sus hijos y cómo pueden embargarlos. Todo lo que usted quiera. Porque aquí estamos abiertos para recibir sus comunicaciones. Pero siempre los temas a diario son muy interesantes y bueno, vamos a desarrollar este tema que usted trae en esta mañana.
10: Hasta ahorita me doy cuenta, querida amiga, que ando vestido como que voy para una boda, bien. Como que si me estuviera casando mi hija.
5: Bueno. Como que fuera el chambelán, yo pensé que iba a decir.
10: Bueno, vamos a hablar un poco de esas escrituras públicas que son tan importantes, y me refiero a las escrituras de poder. En el Código Civil nosotros las tenemos reguladas con el nombre de mandato, porque es realmente lo que una persona le da a quien le otorga una escritura de poder, un mandato. O sea, vas a hacer tal y tal cosa. Por eso hay una vinculación bastante importante, tanto así de que la persona que es apoderada legal se vuelve la otra persona. Y anda
5: un representante.
10: Exacto. Y entonces, de hecho, los notarios dicen en las escrituras públicas de poder, tal como si yo actuara personalmente. Entonces es algo muy delicado. El Código Civil lo tiene bien regulado precisamente por eso, porque es sumamente delicado. Y entonces, ¿cuáles son las responsabilidades tanto del que otorga el poder como del que recibe el poder? Porque hay cuestiones ahí incluso que le dañan al que otorga el poder, pero el único responsable es el apoderado legal. Entonces, vamos a leer un poquito. Ustedes saben que el primer bloque, a mí me encanta que sea un bloque de educación legal, para después ya pasar a responder las preguntas que nos hacen nuestra estimada radioaudiencia, debe decir teleaudiencia, porque la verdad es que también nos ven por las ondas telemáticas. No sé si es correcta la palabra, pero me gustó. O sea, nos ven por televisión, nos ven por
5: redes sociales.
10: Sí, por las redes sociales. Así que siempre les digo, véannos para que vean cómo andamos siempre de guapos preparados para ustedes. Por el contrato de mandato, dice el Código Civil, se obliga a una persona a prestar algún servicio o hacer alguna cosa por cuenta y encargo de la otra. Es decir, no es de gratis, ¿verdad? Tiene que proveerle de todos los recursos necesarios para que el mandato pueda ejecutarse de una manera perfecta, ¿verdad? El mandato puede ser de una manera expresa o tácita. A veces los notarios lo único que hacen es tomar un borrador o, como diría, un machote, ya un formulario prácticamente en el cual se ponen todos las facultades y las obligaciones entre el mandatario y el mandante. ¿Y qué es lo que sucede? Que muchas veces se asusta a la gente, dice, uy, ¿por qué tantas cosas le voy a otorgar? Porque, por ejemplo, hay poderes de administración o representación que le dan chance de abrir cuentas, de cerrar cuentas, de sacar dinero. ¿Te imaginas qué cosa más promiscua? Que te saquen dinero de tu propia cuenta.
5: Y hay unos poderes generales que es para todos.
10: Sí, entonces eso no quiere decir que así tienen que ser todos los poderes. Y le digo a la gente precisamente por esto, para que ustedes pueden darle al notario específicamente, yo lo que necesito es que lleve esto y no más, ¿verdad? Ya el notario podrá agregar algunas cositas que obviamente se necesitan ahí, ¿verdad? Por ejemplo, que pueda presentar escritos, que pueda interponer recursos, que pueda recusar algún funcionario o algún juez, que pueda incluso a veces hasta aceptar dinero, cuestiones así muy relacionadas al mandato que se está otorgando. Pero puede perfectamente usted, si va a otorgar un poder, decir, no, yo lo quiero solo para esto, esto y esto. Hay gente que es muy delicada con respecto a los mandatos y sobre todo gente que tiene muchos negocios muy delicados e importantes en los cuales dice, no, solo quiero esto y esto y esto.
5: Abogado, entonces, pero es que les ha pasado quizá o han escuchado que de repente le han dado un poder de estos sin límites o que tiene poquitos límites.
10: Historias de terror.
5: Y les han quitado sus empresas, les han quitado sus propiedades, les han quitado su casa. Entonces, por eso usted tiene que saber qué poder es el que tiene que utilizar o otorgar. Por ejemplo, hay muchos amigos en Estados Unidos y amigas que quieren otorgar un poder que para que les aperturen una cuenta bancaria, digámoslo así. Sencillito, lo pueden otorgar solamente para eso.
10: Sí, correcto. Correcto. Hay otra gente, fíjate, que necesita. Bueno, lo que decía la licenciada Gladys es muy cierto. Hay historias de terror con respecto a esos poderes y se extralimitan. Y el problema es que si bien es cierto que se le puede demandar al mandatario, al final de cuentas ya puede estar todo perdido, ¿verdad? E incluso puede haber traspasado los bienes a nombre de otras personas que actuaron con buena fe, que compraron un inmueble de buena fe. Entonces, por lo tanto, ya no se puede hacer absolutamente nada. Y el otro, el que hizo un uso abusivo del poder, puede ser que incluso se haya quedado ya sin ningún tipo de dinero, sin nada que demandar. Por eso, como bien dice Gladys, hay que tener mucho cuidado con lo que se deja establecido en un poder, ¿verdad? Entonces, como les decía, hay poderes expresos y hay poderes tácitos. Usted puede ponerlo de manera muy especial. Hay poderes generales o hay poderes especiales. Y eso también, tomo la palabra que decía el licenciado Gladys en cuanto a que puede ser muy específico. Un poder no necesita tener 4 o 5 hojas. Puede ser un solo párrafo en el cual le ordene tal y tal cosa, ¿verdad? Por cierto, amiga, hay una cosa que nos preguntan muy a menudo, sobre todo nuestros compatriotas que están en los United States, que es ¿qué tengo que hacer para que una persona me compre un bien inmueble o me venda un bien inmueble? Yo estoy en Estados Unidos, nos dicen, pero este negocio se va a llevar a cabo allá
5: en Honduras.
10: Entonces, ¿qué es lo importantísimo? Cuando es de un bien inmueble, tiene que ser escritura pública. Si está en Estados Unidos, tiene que buscarse un notario o un consulado hondureño para hacerlo. Sí, se puede hacer en una escritura ante un notario estadounidense, pero no le va a resultar, no le va a tener los mismos efectos que ante un notario hondureño, que hay varios, muchos viajan y hacen buen billete, fíjate Gladys, pero buen billete, viajan a diferentes partes de Estados Unidos. Ajá. Y andan en gira. Y yo digo, qué rico, en verdad, porque van y el mismo trabajo que realizan como notario les paga el viaje y todo. Y como son trabajos internacionales, entonces sí socan a los pobres clientes, ¿verdad? Sí, uy, esa es una cosa que cobran y
5: los consulados. Pero también lo necesitan.
10: No, pues necesita. Sí. Yo también lo necesito.
5: Bien, abogado, está okay. Muy interesante el tema que se está desarrollando en esta mañana, más que todo porque es una pregunta muy usual,
10: Sí.
5: Y bueno, vamos a mensajes y ya vamos a seguir con más de este tema, ¿le parece?
10: Excelente.
5: Bien, ya volvemos.
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13: No hay nada más injusto que buscar premio en la injusticia. Marco Tulio Cicerón, escritor, orador y político romano.

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1: Comunicación Edictal, la infrescrita Secretaría del Juzgado de Letras Seccional de la Entrada Copán al pueblo en general y para los efectos de ley hace saber que en la solicitud de ejecución de bienes hipotecados promovida por Óscar Amílcar Barrera Castañeda contra la señora María de los Ángeles Rivera Ramos en resolución de fecha 11 de noviembre del año 2025, resuelve en la parte dispositiva, en vista de todo lo anterior, el juzgado resuelve en su numeral segundo, se requiera en legal y debida forma de pago de manera personal a la ejecutada, María de los Ángeles Rivera Ramos, representada por el señor Javier Ventura, con domicilio en la colonia Brisas del Polvorín, municipio de La Lima Cortés, por la cantidad de 319.632 lempiras exactos en concepto de capital más los intereses por mora a costas del juicio, haciéndole la advertencia que si no paga en el acto, se procederá a practicar subasta del bien inmueble que dio en garantía en la medida necesaria para cubrir la cantidad reclamada, intereses y costas del requerimiento, debiéndosele hacer entrega de la copia de la demanda y todos los documentos que como anexo se adjuntan a la misma, y en una vez haciendo hecho los intentos necesarios de requerir de manera personal a la ejecutada y que esos hayan sido fallidos, se autoriza a dicho funcionario para que requiera de manera subsidiaria a la ejecutada por medio de cualquier persona mayor de 14 años que se encuentre en el lugar de requerimiento y que manifieste de conocerle, advirtiéndole que está en la obligación de ponerlo en conocimiento de la ejecutada de manera inmediata. Asimismo, que se le notifica a la ejecutada, María de los Ángeles Rivera Ramos, representada por el señor Javier Ventura, que tiene el término de 3 días desde la notificación de este auto para que se ponga a la ejecución apartando las justificaciones, documentos, si las tuviera. Asimismo, notifíquese por medio de comunicación edictal la presente resolución a la ejecutada para que haga uso de sus derechos. Fíjese la copia de la resolución en la tabla de avisos de este despacho en virtud de desconocer el domicilio actual de la señora María de los Ángeles Rivera Ramos. Asimismo, a costas del ejecutante, publíquese la presente resolución en un diario impreso y en una radiodifusora, en ambos casos de cobertura nacional, por 3 veces con intervalo de 10 días hábiles. La subasta la efectuará el abogado Ronnie Alexander Pineda Valle, juez de letra seccional de esta ciudad, en este local de este juzgado.

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2: Continuamos con Orientación Legal, con este tema interesante de los poderes, de los escritos de poder.
3: Sí, sí, correcto.
2: Y bueno, interesante para nuestros amigos que están en el extranjero, bueno, pero también para los que están aquí en Honduras y que necesitan hacer algún trámite y otorgar estos poderes. Entonces seguimos, abogado.
3: Correcto. ¿Cómo estamos con nuestra querida
2: audiencia? Sí, nos están enviando algunas preguntas, pero podemos seguir.
3: Ok, sigamos un poquito más. De todos modos tenemos tiempo. Y si no es hoy, pues será mañana. Pero todos los días estamos acá con ustedes de lunes a viernes. Acordándoles siempre que los viernes tenemos a nuestra queridísima abogada, la abogada fiera. Yo le pregunté uno de estos días a la abogada por qué se había puesto ya abogada fiera. Y es que la verdad que allá en Estados Unidos tienden a ponerse, sobre todo los abogados de inmigración o los encargados o los que se encargan a bienes raíces, a ponerse un tipo así de sobrenombre, así que le venda la imagen a los clientes qué tipo de persona es, ¿verdad? Entonces la abogada fiera me dijo, la abogada Tania Silva me dijo que era porque ella no se dejaba, que como sea, pero siempre le arreglaba las situaciones a sus clientes. Bueno, ok, con respecto a lo del mandato, hay unas obligaciones muy claras, ¿verdad? Es el mandatario queda obligado por la aceptación a cumplir el mandato y responde, oigan bien, responde a los daños y perjuicios que de no ejecutar el mandato tal y como se ha establecido le cause al cliente. Entonces, esas son cosas bien delicadas cuando uno toma un mandato. Hay muchas situaciones en las cuales a mí me preguntan, ¿pero qué pasó, abogado? ¿Qué hago con este abogado que, mire, me perdió el caso? Hay casos que obviamente no se pueden ganar, que las dificultades son intrínsecas y evidentes por la calidad de la prueba o por la ausencia de prueba. Pero hay situaciones que son la minoría. No quiero hablar mal de mis colegas, que en efecto el abogado hace un mal trabajo, pero mal trabajo. No presenta la prueba, no lo hace a tiempo, no interpone un recurso, porque los recursos son plazos fatales. A veces tenemos solo 3 días para interponer un recurso y en materia oral, en el mismo momento tenés que interponer el recurso. Si te pasó, la regaste y ya ni siquiera lo vas a poder alegar para después. Entonces, esas torpezas, esa falta de cuidado, en efecto, causan daños y perjuicios a los clientes y se pueden demandar. Obviamente, se pueden demandar. Entonces, esas obligaciones están establecidas aquí en el Código de lo Civil, ¿verdad? En la ejecución del mandato ha de arreglarse el mandatario a las instrucciones del mandante. Pero ojo también, el mandante no se vuelve un patrono del mandatario, ¿verdad? O sea, no es que de repente esto sea una relación laboral también. Porque después quedan con miedo muchas personas de que por haberlo contratado o por haberle dado poder, después vienen y quieren reclamar prestaciones laborales. Como que si hubieran sido un empleado y no tiene nada que ver. Eso no tiene nada que ver.
2: Abogado, mande. Una pregunta mía.
3: Sí, sí.
2: Si alguien hace un mal uso de estos poderes, un uso indebido, yo como persona que otorgué ese poder, ¿puedo hacer algún tipo de denuncia, de demanda? ¿No?
3: Sí, correcto.
2: Porque de repente yo confié en esta persona. Le di ese poder, ¿puedo yo hacer algún tipo de denuncia en contra de esa persona?
3: Sí, y fíjate que hay dos situaciones ahí claras, dos vías legales a las que se puede acudir.

0: Porque si esta persona actuó delictivamente, causando un fraude, un daño, pues es una denuncia penal, ¿verdad? Y por otro lado, si solo se refiere a daños y perjuicios ocasionados en la mala ejecución del mandato, entonces esos daños y perjuicios se tienen que contabilizar y ponerlos en la demanda. Y de los daños y perjuicios, perdón, acordémonos que existe el lucro cesante y el daño emergente. El lucro cesante es lo que se dejó de percibir. Por ejemplo, le dice, mira, necesito que te pongas las pilas con este billete y lo pongas a trabajar. Y entonces si la persona es medio pachorruda, ¿verdad? O no le da el morro y entonces deja que pase mucho tiempo, todo ese tiempo dejó de percibir intereses ese dinero que le dijo ponerlo a trabajar, ¿verdad? Y lo otro es el daño emergente, es decir, que son todos los daños que surgen a raíz de no haber cumplido el mandato. Todo eso hay que cuantificarlo. Todo eso hay que ponerle un valor y por eso muchas veces es necesario contar con algún experto que establezca a una suerte de perito o peritaje que establezca con exactitud cuánto es el daño ocasionado, cuánto es el daño económicamente. E incluso se requiere a veces de contadores y hasta actuarios que son mucho más caros que los contadores porque los actuarios están autorizados por la Comisión Nacional de Bancos y Seguros. Son unas, o sea, contadores, auditores y los actuarios en ese orden de probabilidad y cobran bastante para determinar. Y fíjate cómo es el trabajo de esta gente. Logra determinar el monto de los daños con el valor de la moneda en determinado momento, más la inflación. Y todo lo van así actualizando según los años. Si pudo haber un daño emergente o lucro cesante durante 10, 20, 30 años, todo eso lo calculan. Y todo eso lo ponen en la demanda para que el juez sepa qué es el daño que está ocasionando, ¿verdad? Y eso hay que llevarlo bien preparado. Ese tipo de demandas en materia civil o en materia mercantil no las puede hacer cualquier abogado. Tiene que ser un abogado experto en el cual plantee bien, porque si deja una sola cosa fuera, si deja un solo reclamo afuera, entonces va a perder el cliente. Y ahí al que van a demandar es al abogado. ¿Cómo estamos de pregunta aquí,
1: Bien,
0: querida
1: fíjese
0: amiga?
1: que nos envían una pregunta referente al tema, porque me imagino que es con un poder que tienen que hacer lo que nos está preguntando el amigo oyente, pero dice, buenos días, abogado, le hago una pregunta. ¿Qué se necesita para poder vender una propiedad cuando el hermano está en Estados Unidos y quiere vender aquí en el país?
0: Perfecto, qué buena pregunta, en verdad. Muchas gracias realmente por su lealtad y por su fidelidad, por siempre estar pendientes de su programa de orientación legal. La escritura es de poder la hace un notario. Ya nos han preguntado en diferentes ocasiones cuál es la diferencia entre un notario y un abogado. Ojo. No hay que confundir, un abogado no le va a hacer una escritura pública, eso solo lo puede hacer un notario. Entonces, cuando está fuera del país, ¿se puede otorgar escritura pública ante un notario extranjero? Sí se puede, claro que sí se puede, pero tiene que ser una escritura pública. El problema es que con Estados Unidos tenemos la situación que los notarios no son precisamente unos especialistas en
1: En
0: notariado,
1: leyes.
0: sino que cualquier
1: Sí.
0: secretaria podría ser, sin menospreciarlo, ¿verdad? Cualquier persona puede autorizar una firma, pero decir, esta firma es de fulanito de tal. Es más, hasta lo hacen con un sellito.
1: Sí, es que hay muchos, nos han comentado nuestros oyentes que en Estados Unidos hay muchos, hasta en la farmacia
0: ¿Sí?
1: y en lugares así, que lo que hacen es certificarle que ustedes estampó su firma en el
0: Correcto,
1: documento.
0: correcto.
1: Eso es.
0: Entonces, tiene que ser escritura pública, una escritura pública ante notario. Y en el caso de la pregunta de nuestro estimado radio escucha, la escritura tiene que ir bien detallada de el área, los linderos, la ubicación, los colindantes, la extensión e incluso hasta el precio en el cual espera como base que se venda esa propiedad. Pero tiene que ir con todas esas especificaciones, con todos esos micos y pericos, como dice la gente. Y la otra cosa que no se les olvide es poner claramente el número de registro bajo el cual está inscrito esa propiedad en el Instituto de la Propiedad, en el Registro de Bienes Inmuebles. Ojo, claro está, porque también podemos tomar la pregunta desde ese lado para hacer una explicación más amplia, que puede ser que la propiedad no sepa cuál es, sino que simplemente diga, mira, hermano, por favor, cómprame una casa. ¿Cuál casa? No importa, una casa. Ah, bueno, ahí el mandato es bien amplio. Entonces el hermano le puede comprar cualquier casa y al final de cuentas no va a poder reclamar más que únicamente que la casa no le gusta, pero tiene que ser bien específico. Entonces, lo que sucede es, como lo mencionábamos, que hay notarios hondureños que andan en gira en los Estados Unidos, o si no, se va a un consulado. Por cierto, nos preguntaban la vez pasada cuando estábamos con la abogada, por cierto, ¿verdad?, que si había un consulado en la ciudad de Wisconsin, ¿verdad? Entonces, ella, como es muy experta, dijo, mire, el más cercano puede ser el de Illinois, ¿verdad?, de Chicago, ¿verdad? Pero todo está ahí en internet. Todo está en internet para que pueda preguntar dónde hay consulados hondureños en territorio estadounidense, ¿verdad? Porque tenemos una gran cantidad también de compatriotas en varias partes, sí, del mundo, ¿verdad? Entonces, siempre va a haber un notario ahí que pueda hacerle el trabajo.
1: Bien, usted está escuchando Orientación Legal a través de Radio América, a través de las redes sociales, a través de YouTube también estamos. Vamos a unos mensajes, ya volvemos con más.
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3: Haz justicia con alguien y acabarás por amarlo, pero si eres injusto con él, acabarás por odiarlo. John Ruskin, crítico y escritor británico.
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4: Juzgado de Letras de Familia de Francisco Morazán, aviso edictal 0801-2023-00732J3. La infrascrita secretaria adjunta del Juzgado de Letras de Familia, Departamento de Francisco Morazán, al público en general, hace saber que en la demanda de suspensión de patria potestad por la vía del proceso no dispositivo promovida en este despacho de justicia por la señora Valeria Isamar Molina Lemus contra el señor Ever Alexander Humansor Herrera en su condición de rebelde, se procede por medio de comunicación edictal a notificar auto de fecha 23 de abril del año 2026, que en su parte conducente dice, parte dispositiva, primero de oficio, en virtud de informe que antecede realizando por la secretaria adjunta del despacho en fecha 23 de abril del año 2026, en consecuencia, primero, téngase por precluido el plazo de 30 días concedidos a la parte demandada para que procediera a contestar la demanda de suspensión de patria potestad por la vía del proceso no dispositivo, promovida por la señora Valeria Isamar Molina Lemus contra el señor Ever Alexander Humansor Herrera. Segundo, declárese en rebeldía procesal al señor Ever Alexander Humansor Herrera en virtud de no haber comparecido a este tribunal a hacer uso de su derecho, haciéndole saber además que podrá comparecer en cualquier estado del juicio sin que por ello se retrotraiga las acusaciones realizadas. Tercero, que por medio del secretario del despacho se proceda a notificar la parte demandada del presente resolución rebeldía por medio de edictos que se proceda a publicar a costa de la parte demandante la comunicación en un diario impreso y en una radiodifusora del departamento de Francisco Morazán, en ambos casos de cobertura nacional por 3 veces con intervalo de 10 días hábiles, utilizando el tipo de letra A tamaño número 10, asimismo, en adelante no se lleva a cabo ninguna otra notificación excepto la de la resolución que ponga fin al proceso. Cuarto, contra la presente resolución cabe el recurso de reposición, el cual se interpondrá por escrito ante el órgano que dictó la resolución que se impugne dentro del plazo de 3 días contados a partir del día siguiente de la notificación de la presente resolución. Notifíquese, EB, AG, firma y sello, abogada Osiris G. Rubio, juez, Suset Ponce, secretaria adjunta, Tegucigalpa, municipio del Distrito Central, 7 de mayo del año 2026. Firma y sello, Suset J. Ponce, secretaria adjunta.
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5: Remesas para el desarrollo. Según reportes del Banco Central, al cierre del 2025, el envío de remesas a nuestro país se incrementó en más de 3 mil millones de dólares, lo que representó una cifra récord de 12 mil 212 millones de dólares. Esa tendencia, según proyecciones, continuará al alza en 2026.
6: Estos fondos siguen considerándose en su mayoría como transferencias para cubrir gastos y llegar a fin de mes. ¿Será posible, como existe en el tema viviendas, crear fondos de contraparte para entes públicos y privados para la creación de fondos comunes de inversión entre grupos de migrantes o sus familias organizadas en Honduras? Remesas para el desarrollo.
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1: Seguimos con Orientación Legal. Gracias a todos por su fidelidad. Gracias a todos los que nos dejan su me gusta, su corazoncito en las redes sociales. Qué cursi Gladys dirán. Pero la verdad es muy grato recibir estas reacciones. Sí. Recibir esas reacciones.
0: Y de nuestros amigos, nuestra Carito.
1: Ah, sí, de Erland, de Sandra Chávez, bueno, todos
0: Leonidas.
1: Leonidas en Ojona y así, a los que, nos van a decir, se olvidó de mí, nos van a decir, no, Mélida Tábora siempre está pendiente en San Pedro Sula,
0: Bueno, son tantos, ¿no?
1: Rosa Ida en Estados Unidos y muchos. Muchísimas gracias a todos. Y fíjense, abogado, que nos escribe otra comunicación, dice Santos. Buenos días, abogado, soy Santos, dice, mi pregunta es, ¿cuántos años puede durar un caso laboral? Ya que tengo casi 4 años, uno en el juzgado laboral, en el juzgado laboral. Gracias por su respuesta. Bueno, ¿cuántos años puede durar un
0: caso? Imagínate, pobrecito, la gente tiene siempre esa duda y nos lo pregunta muy a menudo. Yo lo que les digo que en materia laboral hay que tener mucha paciencia porque ustedes bien saben del mal que padecen, perdón, nuestros políticos, ya que cada vez que hay un cambio de gobierno es una masacre laboral, es un genocidio laboral. Entonces los tribunales de lo laboral en San Pedro Sula, aquí en Tegucigalpa, se llenan de demandas, pero es increíble. Bueno, solo para comentarte que en un gobierno antes ya para últimas de salida, en diciembre despidió 2,000 personas, imagínate. En todo el gobierno, es increíble. Entonces, ¿qué es lo que sucede? Nuestras Cortes Supremas de Justicia nunca han estado pendientes de las estadísticas de los tribunales de lo laboral. Y, por ejemplo, aquí en Tegucigalpa contamos solo como con 13, si es que estoy exagerando, creo yo, como con 13 jueces de lo laboral.
1: ¿13? 13,
0: para la capital. De un país donde
1: y somos tanto
0: así. Sí, y donde están todas las oficinas gubernativas, donde están la mayor cantidad de empresas, bueno, que San Pedro Sula
1: también, pues, sí, ha crecido mucho.
0: Entonces, ¿cómo van a salir adelante 13 jueces que solo tiene un secretario y 2 escribientes? Entonces, el secretario, aparte que tiene que ser el organizador, el que termina las sentencias, el que termina los escritos, tiene que ser el que administra que no falten las cosas en la oficina. Y por otro lado, los 2 escribientes, que eso sí pasan en efecto ayudándole con los autos, las resoluciones, las sentencias, etcétera, tal y como se los ordena el juez, no dan abasto. Y encima, mi querida amiga, y encima nuestra estimada radio audiencia, tienen que estar recibiendo las llamadas de todos los abogados. Mire, ¿y qué pasa con el caso? Mire, que no lo encuentro. Y las audiencias, que tienen audiencias, tienen cualquier cantidad de audiencias. Entonces, para responder a la pregunta, a mi estimado amigo, se tardan 5 años. Los casos laborales se tardan 5 años. Y ahora con las masacres laborales que han habido, para decirles que yo presenté una demanda, amiga, en junio de 2022. En junio del 2022, mira, hasta este año voy a tener la primera audiencia. Hasta este año. No, si es triste, pero ahora bien, para los trabajadores no está tan mal. Para los abogados está mucho mejor. ¿Por qué? Usted puede seguir trabajando, puede poner su negocio, puede ponerse a trabajar en una empresa privada, Pero qué es lo que sucede? Que mientras está ganando dinero con su trabajo normal, en otra labor, el billete se ha hecho más grande, más grande, más grande ahí en la demanda. Entonces, a los abogados les da bien en materia laboral porque cobran 15% por la primera instancia en el juzgado de letras. Cobran 10% si eso pasa a la Corte de Apelaciones y cobran 5% si eso llega a casación a los 5 años, ¿verdad? Entonces, sumarle ahí son 30% de todo. Entonces, ¿qué es lo que resulta con eso? Si es una demanda, bueno, una amiga mía demandó al Estado y ganó 7 millones, amiga. 7 millones. ¿Qué harías vos con 7 millones?
1: Bueno,
0: ¿a dónde te irías con tu gordo
1: bello? No me imagino mejor porque no los tengo.
0: Sí, ¿para qué sufrir?
1: Entonces, ¿verdad? Mejor, ¿dónde me iría con los 4? Con lo que tengo ahorita. No, pero entonces, por eso es que aunque sea bastante tiempo, pues al final, tanto a los abogados como a la persona siempre les va bien. Porque están los sueldos caídos, les dicen.
0: Sí, correcto.
1: Sueldos caídos, los perciben al final. Bueno, aunque dure 5 años la demanda laboral, al final
0: se hace un
1: lo más
0: de
1: seguro
0: plata.
1: Es que tengan una respuesta positiva. ¿Verdad?
0: Y te voy a contar, hablando de mala praxis legal, yo supe del caso de un abogado que planchó, pero planchó de lo lindo. Se puso a andar de pelionero y eran solo 800 mil lempiras lo que tenía que pagar. Se le hicieron al pobre cliente 13 millones de lempiras. De 800 mil a 13 millones de lempiras por el abogado y no ganó nada porque perdió, pues. Perdió porque era el abogado que representaba la parte patronal. Pero los otros abogados es que se van lindo. Imagínate, 30% de 13 millones, amiga. O sea, son más de 3 millones. Dan ganas de llorar,
1: sí,
0: ¿verdad?
1: Sí, con eso se
0: ríe. Si vieran la carita que puso la amiga.
1: Mucho gusto. Mucho gusto y me voy de aquí, dice. Bien, tenemos más preguntas, abogado. Nos escribe desde San Pedro Sula, dice, buenos días, abogado. Fíjese que mi abuela me ha criado desde pequeño. Ahora ella ya está mayor. Ella tiene una casa, tiene un terreno, y ella quiere que esa casa me quede a mí cuando ella falte. Uh-huh. Mi pregunta es, abogado, ¿cómo podemos hacer las cosas legalmente? Ya que tengo tíos. Ellos me quieren mucho, dice. Uh-huh. Pero quién sabe, dice, si después cambien de opinión. Entonces, yo quiero hacer las cosas legalmente, mi abuelita también, para que no hayan problemas después. Ya mis tíos, mis tías, tienen lo que ella ya les dio.
0: Pues sí, está bueno que trate de poner las cosas en orden legalmente, porque en cuestiones de dinero o de riquezas se acaba el amor, se acaban las amistades. Y entonces es bueno que lo haga. Y si lo puede hacer ahorita, en lo que su abuela está lúcida, está en el pleno ejercicio de sus facultades mentales, lo mejor es hacer una donación, como le llama el código, una donación entre vivos. Y como le dice la gente de una forma errónea, es heredar en vida, que eso no existe legalmente, pero nos entendemos, ¿verdad? Entonces, ¿qué es lo que hace? Si su abuelita tiene miedo o algún tío tiene miedo de que usted de repente se pueda volver loco o loca, si es santo, ¿verdad? Se pueda volver loco y avaro y diga, bueno, ya esta propiedad es mía, viejita, te me vas, ¿verdad? Porque hay casos así.
1: Sí, sí pasa.
0: He visto casos así que...
1: Le venden las propiedades.
0: Sí, se echan a los pobres viejitos que ya no tienen ni a dónde ir. Se quedan en la calle, literalmente. Entonces pueden hacer esta escritura de donación como que fuera prácticamente una compraventa, solo que no hay plata de por medio. Y lo que puede hacer la abuelita es quedarse con el usufructo, que es usar el bien inmueble para vivir hasta que ya definitivamente se muera.
1: Bien, usted está escuchando Orientación Legal. Ya volvemos al cierre aquí para que usted se quede con nosotros. No se vaya, ya volvemos.
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3: Donde hay poca justicia, es un peligro tener la razón. Francisco de Quevedo y Villegas, escritor español.

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1: Juzgado de Letras de la Sección Judicial de Comayagua. Aviso. Expediente número 0301-2026-0037. La infraescrita secretaria del Juzgado de Letras de la Sección Judicial de Comayagua, Departamento de Comayagua, al público en general y para los efectos de ley, hace saber que se ha presentado demanda de deslinde y amojamiento por medio del procedimiento abreviado a fin de que esta judicatura certifique y fije linderos de una propiedad inmueble y se ordene la procedente al Catastro Municipal de San Luis, Departamento de Comayagua. Se me ponga en posesión efectiva del inmueble, pago de daños y perjuicios por la cantidad de 307.500 lempiras exactos, promovida por el señor Yarlin Abelardo Rivera Rivera, mayor de edad, casado, agricultor hondureño, con documento nacional de identificación 0316-1996-00064, con domicilio legal en el barrio El Urraco, por la entrada viniendo de Tegucigalpa frente al edificio Lavaire, municipio de San Luis, departamento de Comayagua, contra el señor José David Flores Palma, quien es mayor de edad, casado, supuesto pastor evangélico hondureño con documento nacional de identificación número 0304-1963-00123, con domicilio legal en la aldea Plan Grande, calle principal que conduce a la salida de Las Quebradas frente a la iglesia Amor y Milagro en el municipio de San Luis, departamento de Comayagua, a fin de fijar linderos rectificar ubicado en Quebrada de Cubas, aldea de Plan Grande, en el municipio de San Luis, departamento de Comayagua. Dicho inmueble actualmente tiene la siguiente clave catastral 0316-0502-00004 en el sistema SURE, la cual está registrada a nombre del señor Santos Florentino Lavaire Cruz. Este inmueble tiene aproximadamente un área de 2.5 manzanas de extensión superficial y tiene las colindantes siguientes: al norte, colinda con propiedad del señor Pedro Morales; al sur, colinda con la propiedad del mismo compariente Freddy Omar Bueso Cruz; al este, colinda con propiedad de Darwin Morales; al oeste, colinda con la propiedad del mismo compariente Freddy Omar Bueso Cruz. Comayagua, 29 de julio del 2026. Firma y sello, abogada Ana Margarita Vanegas, secretaria.
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2: Continuamos con Orientación Legal. Gracias por estar con nosotros, porque se han mantenido aquí escuchándonos. Gracias. Y sí, les agradecemos porque sin los oyentes, sin los que nos ven, no se puede desarrollar el programa. Bueno, sin las preguntas que nos hacen, tampoco se puede desarrollar el programa.
3: Correcto.
2: Fíjese, abogado, que escriben al 9520-2080 y dice que sí, que le gustaría saber si tiene 6 años viviendo en unión libre y mi pareja dice puede quitarme todo si nos separamos. Me refiero a las cosas del hogar, dice. Bueno, este es un caballero, me imagino que nos escribe que si puede quitarle todas las cosas del hogar. ¿Será la cama, la refri, la estufa, será eso?
3: Hasta la plancha para el pelo, para alisarse el pelo. Pues no, realmente las mujeres están bastante protegidas, aun cuando solo sea una relación de hecho. Lo importante es que formalizar esa relación de hecho, pero en caso de separación, acuérdense que la mujer la protege la ley, porque le deja a ella la casa, sobre todo si hay hijos. Hijos es lo que más amarra a un hombre en estos casos, o lo que más le perjudica, por así decirlo, porque la casa le tiene que quedar a la mamá de los niños. Y además, el menaje. Obviamente, no le puede sacar nada de ahí de lo que se necesite para que los niños se mantengan, ¿verdad? Ahora, si no hay hijos, entonces como que fueran unos novios, Gladys. Como que fueran unos novios. Partimos las cobijas y cada quien por su lado. O sea, no tiene ahí nada asegurado absolutamente la persona que está emparejada. Entonces, ¿qué es lo que sucede? Cada quien se lleva sus cosas, las cosas de cada uno. Es decir, si la persona, ojo, estamos hablando de que no hay hijos, ¿verdad? Si el marido fue el que estuvo comprando las refrigeradoras, las estufas y tiene la prueba, se la lleva. Y a la mujer se la lleva Judas, porque se va a quedar sin
2: se
3: nada.
2: Se va a quedar sin estufa.
3: Sí.
2: Y sin refri, porque si tiene constancia el hombre, si no hay hijos.
3: Corre, si no hay hijos.
2: Pero si hay hijos, la ley protege a los niños, tanto en la vivienda como en el menaje de la casa.
3: Aparte la manutención, imagínate, sí, ¿verdad? Claro. Entonces, eso sí es importante que lo sepan. Pero por eso, si hay una persona que no quiere casarse, ¿verdad? Porque hay hombres que son bien, bien testarudos, ¿verdad? Son machos sin dueño. Pero entonces usted puede solicitar la unión de hecho. Y si prueba que tienen más de 2 años de estar juntos, lo casa. ¿Por qué lo casa? Entonces, así ya se asegura. Y entonces ya, y se asegura más, porque entonces la misma ley favorece a las mujeres, de que ahí van 50 y 50 si no establecieron un régimen económico, un régimen patrimonial. Entonces, 50 y 50, aunque haya sido el hombre el que haya puesto el lomo y el que haya sacado el dinero. Porque la ley compensa a la mujer, porque aunque la mujer no haya estado trabajando propiamente en un negocio.
2: Trabaja en la casa.
3: Trabaja en la casa.
2: Y es un trabajo arduo, sí.
3: Sí, sí, sí.
2: Bien, tenemos la siguiente comunicación. Dice, buenos días, abogado. Tengo una niña de 12 años. Quiero enviarla de vacaciones con su tía a España. ¿Qué tengo que hacer? Tanto mi esposo y yo estamos de acuerdo que ella vaya. Dice, solo un mes que van a disfrutar de sus vacaciones.
3: Qué bonito, qué me alegro. Eso es una cuestión espléndida. Y más España, que tiene cosas tan bonitas. Una simple carta poder nada más. Una carta poder para autorizarla con quién se va a ir ella. E incluso yo tengo entendido, porque tengo ratos de no viajar, que se puede extender una carta poder incluso para la línea aérea, para que ella se responsabilice. Y también para efectos de que cuando la niña llegue allá a España, ellos puedan disponer y sacarle todo eso, que la niña ya lleve también una carta poder autenticada por notario, esa firma del notario tiene que pasar por la Secretaría de la Corte Suprema de Justicia y la firma de la Secretaria General de la Corte Suprema de Justicia del Poder Judicial tiene que ir apostillada para que eso tenga completo valor. Entonces, eso es lo que tienen que hacer. No es muy complicado, cualquier notario se los hace. Lo que sí se tarda un poquito son los 8 días que hay que esperar en la Corte Suprema para que le extiendan la auténtica del notario. Pero por lo demás, ya la postilla, si usted va en la mañana, se lo dan a las 2 de la tarde. Y si va en la tarde, se la dan a las 11 de la mañana del día siguiente. Es más, si la postilla ya es también por internet, ¿qué se hace? Se me olvidaba esa situación.
2: Bien, interesante. Bueno, entonces puede ir la muchacha.
3: Sí, qué bonito.
2: La joven a disfrutar de
3: que nos lleven.
2: Sí.
3: Tenemos ganas de viajar.
2: Bien, tenemos la siguiente pregunta. Dice, buenos días, abogado. Dice, tengo 1 mes laborando en una empresa. Dice, no he firmado ningún contrato. ¿Será que si yo paso este tiempo y después no me dejan, tendré algún derecho?
3: Pues sí, la ley establece que son 2 meses lo que se puede estar a prueba, pero incluso en esos 2 meses se tiene derecho. Ahora, si usted prueba ante un tribunal la subordinación, que usted recibía un salario, que realizaba tales situaciones, tales actividades por órdenes de su patrono, que tenía que estar en determinado lugar, etcétera, etcétera. Entonces sí tiene todos los derechos que un trabajador con contrato y por tiempo indefinido tienen. Así que por eso no hay ningún problema. Si el problema es que al final de cuentas tener que recurrir a los tribunales para reclamar lo que es suyo, pero precisamente para eso estamos los abogados, están las leyes, están los tribunales, ¿verdad? O sea, que derechos sí tienen.
2: Abogado, pues hemos llegado al final.
3: ¿Otra vez tan rápido?
2: Sí, tan rápido.
3: Uy, qué barbaridad.
2: De Orientación Legal. Siempre les esperamos de lunes a viernes en Orientación Legal para que puedan siempre despejar sus dudas y bueno, que siempre formen parte de esta gran comunidad. Bueno, nos tenemos que despedir.
3: Bueno, un placer estar contigo, licenciada Gladys Durón, y nos seguimos viendo.
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3: 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Esa tendencia, según proyecciones, continuará al alza en 2026.
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1: 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AP-084-2026, instruido en contra de Ángel Giovanni Hernández Escoto, a quien se le acusa por el delito de asesinato en perjuicio de Pablo Wilkin Colindres Carías y Ramón Alberto González, se ordenó citar en legal y debida forma por medio de edictos publicados por 3 veces en 2 radios y 2 de los diarios escritos de mayor audiencia y circulación en el país, citar a los testigos José Mario Mejía Reyes y Mario Leonel Ramos Mejía en virtud de ignorar el lugar en donde se le puede localizar para efectos de citación. 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
6: Buenas tardes, queridos oyentes. Se marcan ya las 12 del mediodía con 54 minutos, 16 minutos, 6 minutos nos restan ya para que tenemos a las 3 horas, 1 de la tarde aquí en La Moderna. ¿Cómo están? Espero que estén bien. Eduardo Archaga les saluda por acá en cabina para llevarle buena animación, buena música, el gran ambiente y por supuesto también el servicio social efectivo de La Moderna. Bienvenidos, comparta la transmisión, démosle tac, tac, tac, tac a la pantalla y bienvenidos a este espacio musical de la música aquí en La Moderna, servicial y musical. Tenemos lluvia, les cuento, aquí en Tegucigalpa está lloviendo, tenemos una lluvia, sobre todo aquí en la colonia Alameda, todo lo que es el Boulevard Suyapa, Boulevard Morazán, está lloviendo fuertemente. Así que bendición de Dios, gracias a Dios, está lloviendo, aunque sea para refrescar, bajar la temperatura, ¿verdad? Pero está lloviendo, que es lo principal, ¿verdad? Hay muchas personas que están, aprovechan también a el poquito que llega de agua, como dicen, a llenar sus cubetas o barriles con esa llovizna, ¿verdad? Porque está escasa el agua, entonces hay que aprovechar con la bendición de Dios. ¡Bienvenidos, arrancamos! Vamos a iniciar con buena música. Aquí está el merenguero Eddie Herrera. ¿Cómo llora mi alma? Démosle tiki tiki a la pantalla. Y relajadito vamos con ustedes hasta las 3 de la tarde.
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8: Se acabó.
6: Alba, bienvenida, Alba. ¿Cómo está Alba Matute?

0: Bueno, buenas tardes, se marcan ya la una en punto en todo el territorio catracho, 5 estrellas, se marcan ya la una en punto, aquí en Radio Moderna, la pionera del servicio, o sea, la radio más y más y más y más popular, la Moderna.
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0: Gracias, vamos de inmediato con oportunidad de desempleo. Presten atención, oportunidad de desempleo en esa hora de la tarde. Iniciamos con el servicio social efectivo. Presten atención, necesitamos oficiales de seguridad con documentos en orden. Para mayor información, llamen al 8871-2996. Se busca oficiales de seguridad con sus documentos en orden. Llamen al 8871-2996. También se está buscando los servicios de una empleada doméstica con experiencia en aseo. Igualmente se va a encargar de cocinar. Pila, llamen al 96111384. Aquí hay oportunidades de empleo recientes ahí, ¿verdad? Para las personas que andan en busca de trabajo. Aquí están las oportunidades de empleo aquí en Radio Moderna. Por acá me están pidiendo, dice, buenas tardes. Si es tan amable, no tiene número de empleada doméstica, de casa o de limpieza, con dormida adentro. Ahí disculpe, dice, la molestia. No hay problema, aquí en este momento se lo vamos a enviar. Aquí le voy a compartir a los números, ¿eh? Le estoy llamando a los números ahí para que pueda llamar y le den más información. Servicio social efectivo, ¿verdad? Aquí hay bastantes empleos. El que ya no quiere trabajar, pues es ahí es complicado, porque aquí hay empleo, gente. Aquí hay bastantes empleos en la Moderna. Aquí le vamos a enviar los números ahí a la muchacha que está pidiendo para oficio doméstico. Se lo estoy compartiendo por WhatsApp. Bienvenida, gracias. La una con 2 minutos. Voy a hacer la pausa comercial. Me dicen por acá un saludo para Juan Núñez, hasta Limón, Curarén, Francisco Morazán. Hey, saludos para el gran Juan. Que me la pase bien allá hasta Limón, Curarén. Saludos especiales. ¿Qué más tengo? Dice Norma, hola. Hola, Norma. Dice, ¿qué más tengo por acá? Felipa, bienvenida. Dice Alba, que está muy bien. ¡Qué bueno, Alba! Gracias. Voy a hacer la pausa y ya regresamos.
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0: aire, al aire. La 1:08 a través de La Moderna. Encontramos con más ambiente. Dice, buenas tardes, Eduardo. Un saludo para... Oiga bien. Dice por acá, saludos a él. No, el mero chinchilín. Voy a ponerle mejor así, ¿verdad? Para que no suene fuerte. El mero chinchilín de las mujeres, Rodríguez. Dice, una canción, María Elena. Gracias, dice Luis. Por acá llega otro mensaje, feliz tarde Archaga, nos complace con la bachata, la travesía, dice, de Joé Baeras. Vamos a buscar esa canción, ¿verdad? La travesía. Bienvenido, gracias, mi buen amigo Walter. ¿Qué más tengo? Un saludo, dice, para Fernando Azacurarén, Francisco Morazán, de parte de la pulpería de Jazz o Dayana, es la cosa, pulpería Dayana. Ok, saludos, gracias ahí al gran Francisco allá en el municipio de Curarén. Nos dice, ¿cómo está? Hace tiempo no escuchaba esa emisora, dice Jackie. Bienvenida Jackie, gusto saludarle. Radio Modernas, exactamente, ¿verdad? 66 años, me imagino que la escucha desde hace tiempo, la escuchaba cuando era niña, qué sé yo, le hace recordar sus padres, sus abuelos, esta gran emisora del Grupo América. ¿Cuántos locutores han estado por acá? ¿Cuántos locutores que han pasado? Podemos mencionar muchos nombres de los compañeros que han estado aquí laborando en Radio Moderna. Tiene una historia esa radio. Son 6 décadas de estar al aire. Dice, complácame con la canción Entre Cortinas, dice Manuel. Excelente. Patty me dice sal. No entiendo, sal me dice Patty. Ah, ok. Saludos, Patty. Vamos a ver, escuchemos nota de audio. Buenas tardes, mi buen amigo Walter.
1: Ajá. Sí, Tarchaga los complace ahí con la travesía de Joé Baeras.
0: Joé Baeras, ok.
1: Ajá. Gracias, gracias.
0: Saludos. Vamos a buscar ese tema musical. Una bachata quiere escuchar el amigo Walter, que hoy está motivado, me imagino, porque hoy juega la Pimpa. Hoy juega el Olimpia. A partir de las 6 de la tarde juega el equipo El Rey de Copas. El Olimpia. 6 de la tarde en la Copa Centroamericana. Para los que están pendientes ahí, ¿verdad? Del fútbol. Saludos ahí a mi buen amigo Walter, gran olimpista, con Ume City, le toca jugar, ¿verdad? Este equipo es de Panamá, a las 6 de la tarde, hora de Honduras. El Olimpia juega hoy en la Copa Centroamericana. Dice Dilcia, complaja la canción Ella y Él. Atentamente, Dilcia. Las canciones de Julio Jaramillo, dice. Bueno, vamos a ver si podemos complacer, ¿verdad? Porque no complazco mucha música, recuerdo, no complazco. ¿Verdad? Pero vamos a ver si podemos incluir alguna de esas, ya sea algo de José Luis Perales, Ella con Él, o las canciones que me está pidiendo Jackie, dice, de Julio Jaramillo. Orvin Romero, bienvenido, bienvenido Orvin. Vamos complaciendo más música aquí en la Radio Popular, La Moderna. Aquí está la famosa María Elena. Esas son las que le gustan a bailar a mi buen amigo Topi, allá en Juticalpa, Olancho.

0: Gracias a todos los que se conectan. Muchas gracias, gente. Ya somos 153 conectados en ese en vivo, en ese live aquí en La Moderna. Saludos en el Nacaón, me dice, complájame el columpio. Marcos Díaz dice, mi gran amigo. Y saludos, Marcos. Gracias, mi hermano, allá en Santa Rosa de Copán. Guillermo, bienvenido desde Houston, Texas. A toda la comunidad compatriota que están laborando allá en Estados Unidos y están escuchando y nos están viendo por acá en el TikTok. Un gusto saludarle. Buenas tardes. Aquí está el catracho Elmer Vides. Entre cortinas.
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buenas tardes, queridos oyentes. Aquí en La Moderna continuamos disfrutando de buena música. Música linda, música que llega al sentimiento también con esa canción de Elber Vides, Entre Cortinas. Presta atención a la gente que me está escuchando en La Ceiba. Mucha, pero mucha atención. Estamos buscando una empleada para hacer baleadas en La Ceiba. Para mayor información, llamen al 9821-5380. Se busca una muchacha para hacer baleadas en la ciudad de La Ceiba, en la novia de Honduras, Ceibita la Bella. Llamen ahí al 9821-5380, ¿verdad? Ese es el número telefónico, van a ser contratadas de inmediato. Se está buscando una muchacha para hacer baleadas en La Ceiba. Llamen al 9821-5380. Vamos con...

0: Bueno, buenas tardes, buenas tardes, buenas tardes, buenas tardes, queridos oyentes de La Moderna. ¿Qué tal están? Llegamos ya a la 1 de la tarde con 21 minutos.
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0: 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La 1 de la tarde con extremadamente 21 minutos a través de la pionera del servicio social. Gracias por acompañarnos a nuestra gente que nos está escuchando en las diferentes aldeas, caseríos, montañas, municipios. Y también la gente en Jutical Polancho y en Catacamas. Cadena total tenemos. Así es. Bueno, gracias a nuestra gente que nos está acompañando. Vamos a seguir leyendo más comentarios por acá, saludándoles. En este día de hoy, miércoles, estamos en el ombligo de la semana, miércoles 5 de agosto. Ay, ¿qué me dicen por acá en TikTok? Dice, buenas tardes, Eduardo, quiero que me complazca una canción de los plebes del ancho. Dice, pasajes. Otro mensaje dice, la canción Pobre Tonto de los Seminarios, dice Joel Amador. Saludos a Coto, a Johnny Sánchez también, que los está saludando por ahí, Johnny. Bienvenido, démosle todos tac tac a la pantalla. Y así compartan también nuestra transmisión, todos los que me están uniendo por acá en este en vivo. Quiero saludar a mi buen amigo José Romero, dice que me está escuchando allá en la zona de Hualaco, Olancho. Saludos para él, ya le voy a mandar la canción, ahí estaré yo de Los Temerarios. Gracias, José Romero. En Hualaco, Olancho. Saludos desde Choloma. Me complace, dice por acá, con la canción Las Monjitas del grupo Exterminador. Qué buena canción esa, buena ranchera. Dice Isa, saludos desde Patuca. Hola, hola, hola. Saludos, Isa. Hasta Patuca, Olancho. Bueno, feliz, feliz tarde por ahí a toda nuestra gente allá en el vasto departamento de Olancho. Aquí me dice, mire Eduardo, está lloviendo, dice, aquí en la colonia Miraflores, dice, y aquí nos están mandando una foto, que hay lluvias, qué bendición, gracias a Dios está lloviendo, gente, está lloviendo aquí en Tegucigalpa, en varios puntos está lloviendo, gracias a Dios. Buenas tardes, Reinita.
2: Ah, Bombón Asesino, aquí escuchándolo y esperando mi ranchera, Bombón Asesino, aquí lo estoy escuchando en Vía Cristina.
0: Saludos hasta Villa Cristina y la chicharra. ¿Usted está esperando las chicharras? ¿Ah? No han llegado las famosas chicharras de Doña Reina. Salúdame a la familia Sierra Ávila. Aquí estamos, dice, hasta La Ceiba, Sabana Grandes, desde San Francisco de La Paz, Olancho, dice Sandra. Bueno, saludos entonces a toda la familia Sierra. Que está pendiente de La Moderna. Saludos, lo estoy escuchando de Yaramanguila, Fugitivo. Saludos ahí al popular Fugitivo allá en Yaramanguila. Sintonía total con La Moderna. Vamos complaciendo más música. Oiga, qué rico, qué sabroso. Al estilo bachata. Esta canción me la ha solicitado el amigo Walter. Bachateame, mamá.

0: buenas tardes, queridos oyentes de La Moderna. 1:28. Quiero saludar a Mario Reyes, dice, saludos de Nenacaome Valle. Saludos, dice, la Trinidad Santa Bárbara, Carla. La pionera del servicio social nos dice por acá, soy Adín. Gracias, gracias. Vamos complaciendo ahí a nuestros buenos amigos que me están escuchando también a través de la propia aplicación Grupo América, allá en Estados Unidos, a toda esa comunidad compatriota extranjera que se encuentra por acá. Me dice, buenas tardes, Eduardito, saludos para el morro de Richard, aquí en el sur de Carolina, que anda con todo, dice, trabajando en la pintura, me complace con el pisón.
1: Pero miren ese pisón.
0: Saludos, Douglas, saludos, mi hermano, gracias, hasta el estado de allá de el sur de Carolina. Ahí le mando para que lo baile y lo goce con el famoso Richard.

0: Estamos ya a la 1 de la tarde con 50 y... La 1 de la tarde con 33 minutos. Saludos a mi buen amigo Tofi. Me dice reportero de Jutical Polancho, Eduardo, no hay luz. Me dice, no hay luz. ¿Qué estará pasando en Olancho? Ay, Dios mío. Ayer sin luz, también hoy, también es complicado el tema de la luz allá en Jutical Polancho. ¿Cómo estás, mi amigo Tofi? Buenas tardes.
1: Buenas tardes, Eduardo Arciaga, en cabina. No, hombre, imagínate qué ruindad la que tenemos, qué lindo es mi país, imagínate vos. Sí, hombre. Que salimos de la brasa a caer al fuego, imagínate qué barbaridad, hombre. Con estas cuestiones que tenemos, imagínate que ayer se fue la luz, o sea que la están tirando por zona. Hoy tenemos luz aquí en el barrio, pero ya imagínate que ya anduve sintonizando, no tiene luz Narra América, no tiene Moderna. No tiene, bueno, las otras también, las otras emisoras de allá de Tegucigalpa, no hay nada, o solo están sintonizando nada más las de aquí, fíjate, de aquí de Tegucigalpa.
0: Correcto, sí, claro. Sí,
1: hombre, qué barbaridad, te podés imaginar cómo estamos, ¿verdad, Eduardo? Cada día, cómo se va complicando el país, ¿va?
0: Bueno, vamos esperando.
1: Esto es amenazas, hombre, para la privatización de la luz, hombre, de la energía. Por eso es que están eso, como más antes, pues, cuando estaba la presidenta no andaba con tontera, pues. Y imagínate que quieren privatizarla.
0: No, pero hay que hablar lo que es. Cuando estaba Xiomara también se iba la luz. No me voy a decir que no, ahí también
1: no,
0: se iba la luz.
1: Sí se iba, pero no se iba, pero no, aquí en Jutticalpa no, hombre. Tuvo un tiempo que aquí no se iba la luz, pues.
0: Bueno.
1: No, tal vez se iba allá por la zona, allá por el Atlántida, allá en Tocoa, en Ceiba, todo eso allá, pero aquí Jutticalpa aquí no, era raro que se iba, vos.
0: Entiendo.
1: Para qué, no, el César es del César, hombre, aquí siempre, más bien por eso que dice uno, ¿y por qué? Ay, yo me pongo a pensar también, Eduardo, imagínate que quieren privatizarla. Y vos, que es una empresa quebrada, vos que la van a querer privatizar o van a querer de negocio, vos, no, hombre, ahí hay gato encerrado.
0: Está como aquella canción, el gato que está en la oscuridad, ¿eh?
1: Ah, correcto. Un gato en la oscuridad.
0: Un gato en la oscuridad, correcto, así es.
1: Sí, ya. Oiga el bomboncito, cómo goza, va.
0: Saludos, mi hermano Tofi. Aquí estamos pendientes, hombre, mi hermanito. Qué bueno, me alegra que estés ahí. Ojalá que pongan la luz. Dice, ponga esa canción del gato, Eduardo, me están diciendo por acá, Radio Mi Reventor. Ahí nos está saludando, por ahí el compañero. Saludos, vamos a complacer ahí.
1: Eduardo, saludos, hombre. Ahí al venir la luz te llamo yo para que lo pongamos en contacto, hombre. ¿Cuándo? Pero imagínate, de seguro, en los transmisores, de seguro, ahorita no hay luz en los transmisores, porque ya te digo, nada, de Tegucigalpa ni una se escucha.
0: Sí, es que donde están todas las emisoras de aquí de Tegucigalpa es un lugar específico donde se va la luz. Entonces, por eso están fuera del aire Radio Moderna y Radio América, ¿verdad? Así es.
1: Correcto.
0: Bueno, gracias. Saludos, correcto, mi hermano. Cuídate.
1: Dale, Eduardo. Siempre en sintonía de la Moderna, pero desgraciadamente no tenemos luz. Hoy estamos apagados.
0: Apagados.
1: Hoy estamos un poco estamos complicados, porque vos sabés que tu programa es un éxito aquí en todo el departamento de Olancho. Nos vemos aquí en Jutticalpa también, ¿me entendés? Porque es sintonía total.
0: No, yo sé que si usted va a Olancho, en Jutticalpa, es de casa en casa, se escucha la Moderna y este programa, sobre todo, que es escuchado, ¿verdad? No lo digo yo, claro. lo dices tú también, ¿verdad?
1: Claro. Fíjate que te voy a contar que cada vez yo monto un cliente, imagínate, yo monto un cliente y dice que imagínese, me monté en un taxi Radio Moderna, me monté en otro taxi Radio Moderna.
0: Imagínate.
1: Y ando en otro taxi Radio Moderna.
0: ¡Qué nivel!
1: Sí, qué lindo, nivel, mi país,
0: qué lindo mi país. Saludos, mi hermano, gracias.
1: Sí, dale, mi hermanito, bendiciones, hombre.
0: Bueno, gracias ahí a mi buen amigo Tofi. Es cadena total, hombre, y eso nos alegra que sea así la radio, ¿verdad? Igualmente la audiencia que tenemos. Gracias por ese apoyo. Yo sé, yo no pongo en duda la audiencia que tiene esa radio y no pongo en duda también la audiencia que tengo yo. ¿Verdad? Gracias. Vamos a la pausa comercial, ya regresamos.
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Buenas tardes, queridos oyentes. Son la 1:00 p.m. con exactamente 44 minutos, mis amigos. 16 minutos le rezan ya para que entremos a las 14:12 p.m. aquí en La Moderna. Más ambiente, más música aquí en tu radio servicial y popular. Preste atención, de inmediato vamos con aviso importante. Se le avisa a los familiares de Santos Colindres Díaz que por favor se comunique con él. A las familiares de Santos Colindres Díaz, que por favor se comuniquen con él lo más pronto posible, ya que él se encuentra en Nicaragua. Él desea tener comunicación con su familia aquí en Honduras. A los familiares que están escuchando la radio, pues les hacemos el llamado que el señor Santos Colindres Díaz quiere tener comunicación con ellos nuevamente. Que por favor le llamen al número telefónico que es el 8235-1172. O si no, al siguiente número que es el 5751-7991. Ese número es de Nicaragua, ¿verdad? Tienen que poner el área 505, ¿verdad? Para que puedan realizar la llamada. El señor Santos Colindres Díaz necesita tener nuevamente comunicación con su familia aquí en Honduras. Si alguien lo conoce, pues llámele, porque él dice que necesita reencontrarse con sus seres queridos.

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3: Bueno, continuamos aquí a través de La Moderna. Gracias por acompañarnos. Feliz tarde, queridos oyentes. Continuamos con esa programación 100% servicial.
4: 3, 2
3: y musical. Le hemos complacido bastante música. Ahí me están pidiendo el coco rallado. Lo hemos complacido. ¿Qué más dice Juan Carlos Mejiz? Dice: hola, buenas tardes, Radio Moderna. Quiero que me complazca la canción Si Me Recuerdas, Amor, de los Bukis. Dice: hola, buenas tardes. Le saluda, dice. Irina quiere que le complazca la canción El Perro, El Gato y Yo, de los Guardianes del Amor. Salúdeme acá, dice, a Ramón Arriba en Choluteca. Saludos ahí, ¿verdad, Cindy? Gracias. Ahí está, en sintonía nuestra, en Ramón Arriba, dice, Choluteca. Le saludamos, feliz tarde. Mi canción dice dos pasajes, dice de Olancho, ya viene. Hola, saluditos, dice a Felipe Samalares, hasta Tegucigalpa. Otro mensaje, buenas tardes, hermano. Saludos, dice, para Bradis Rodríguez, para Rosa Ángela, hasta el Sansonate. O el San Zapote es el saludo que está llegando por ahí. Dice, me complace con dos enamorados, María Padilla. Bueno, María, ya viene esa canción que me está pidiendo dos pasajes. De los plebes del ancho. Otro mensaje está llegando a través del WhatsApp. Dice: buenas tardes, complázcame el soltero feliz. Soy Leticia Palma, de aquí de Cantarranas, Francisco Brazán. Soy fiel oyente. Dice por acá: póngame el apagón, hermano, ya que no tiene energía eléctrica. Algunos catrachos, estamos jodidos, dice. Todos ustedes, dice. Ay, hombre, este comentario sí me hizo reír. A ver, ¿quién nos escribe por acá? Saludos ahí al amigo. Dice que ponga la canción El Apagón. El Apagón. Saludos. No, y que así estamos. Hoy en Olancho no hay energía. Mañana no hay energía. Suponer, ¿verdad? Mañana no hay energía en el sur del país. El viernes no hay energía en San Pedro Sula. Y así estamos pasando, ¿verdad? Esta situación tremenda, difícil, que se nos va la energía y sobre todo entre veces nos avisan. Eso es lo complicado, que no avisan cuando van a quitar la energía eléctrica. Y ahí vea usted cómo se las arregla, ¿verdad? Así son los muchachos de la energía de Honduras, lastimosamente. Bueno, la 1:48, vamos a continuar entonces complaciendo. Estamos para complacernos a todos. Saludos al gran Kenner por acá, que dice que hoy juega el Olimpia y quiere comentar. Pues bueno, ya sabe que así es bienvenido al gran Kenner, ¿verdad? Quiere comentar sobre el Olimpia, que hoy juega la Pimpa. Ahí estás, ok, siéntese ahí. Hoy juega el Olimpia, dice por acá Kenner. A partir de la... ya nos va a decir a qué hora juega el Olimpia, ¿verdad? Ahí está el gran Kenner, nuestro compañero de labores, de lucha, como siempre le digo yo aquí. Somos de lucha, ¿eh? Saludos, Kenner, Isaguirre, ¿cómo estamos, mi hermano? Buenas tardes.
5: Hola, Bombón, ¿cómo está todo este auditorio de Radio Moderna? La pionera en servicios sociales, así es, Bombón. Hoy hay noche de Copa Centroamericana de la CONCACAF, así que hoy el Olimpia juega en Panamá, allá en Ciudad de Panamá, contra el UMESID, este equipo que es un equipo universitario allá de Panamá, que, bueno, la verdad es que no le va tan mal. Déjame comentarte que este equipo de Panamá, ya te voy a decir, UMESID, en tabla general... está justamente en cuarta posición. Eso quiere decir que no le va tan mal. Mira que no le va tan mal a este equipo de equipo panameño. Y en la Copa Centroamericana está en el grupo C y está en cuarta posición. Obviamente el Olimpia ganó su primer partido disputado aquí en el Estadio Nacional de Tegucigalpa, cuando le ganó 2-0 al Mixco de Guatemala, los Chicharroneros de Guatemala. Le ganó 2-0, así que el Olimpia lidera este grupo C con 3 puntos.
3: Viene de empatar con el Tauro.
5: Viene de empatar con el Tauro, correctamente, sí. Y en Copa Centroamericana, este equipo empató perdió, contra la Liga Deportiva, contra el Saprissa, perdió 2-1 en casa. O sea, vamos a ver qué tal le va hoy, porque allá perdió el primer partido en casa, el Olimpia ganó un partido en casa aquí contra el Mixco de Guatemala, un equipo que la verdad es que no le exigió para nada, un equipo que solo vino a participar y ya estuvo, porque es un equipo pequeño. La verdad es que estos son equipos muy pequeños para el nivel que tiene Olimpia, y no es porque yo te diga de que por el ser Olimpia ni nada así, de manera objetiva te lo digo, de que estos equipos realmente no le exigen tanto a un equipo como Olimpia, a un equipo como Saprissa, mejor en este caso de Costa Rica, a un equipo de la Liga Deportiva Alajuelense, no le exigen tanto. Estos equipos realmente solo van ahí, participan, se dejan meter goleadas y ya estuvo. La verdad es que hay que hablar las cosas
3: no. Lo hablaste como dicen.
5: No, o sea,
3: al grano.
5: Claro y pelado, como dicen. en el argot popular hondureño, claro y pelado, estos equipos solo vienen y compiten. Pero también mañana, otro equipo hondureño que está participando en Copa Centroamericana, también juega. En el caso de Motagua enfrenta al FAS de El Salvador. Vamos a ver qué tal ese partido del FAS de El Salvador. La verdad es que es un
3: equipo que... ¿Cómo lo mirás ese partido mañana?
5: Es un equipo, el FAS de El Salvador. Recordemos que el FAS de El Salvador, incluso en aquella eliminatoria, en aquella fase de grupos que dejó fuera el Olimpia en zona de grupos, se enfrentó contra el Olimpia y perdió el Olimpia allá en El Salvador contra el FAS. Mm-hmm. Entonces vamos a ver qué tal le va el Motagua aquí contra el FAS del Salvador. Recordemos que el Motagua viene de ganar 5-0 contra el Verde de Belice, que también es otro equipo que solo van y participan, porque no le exigen absolutamente nada a estos equipos hondureños, ni a cualquier... Imagínate que lo agarre el Saprissa, lo desarma. Y eso que lo agarre el Motagua en su mejor momento. Lo agarre el Saprissa o lo agarre el Olimpia en su mejor momento, lo hace tucos a ese equipo del Verde de Belice. Entonces vamos a ver qué tal le va al Motagua cuando el día de mañana enfrente aquí en el Estadio Nacional de Tegucigalpa.
3: Hay navaja para el Motagua mañana. Correcto. El italiano que viene de Italia, de jugar en Italia. ¿Cómo se llama él? No sé, a ver si me colaboras.
5: Del que empieza con
3: que Mascheriani, con el, ¿no? Es que es Mascheriani, no.
5: Que juega con el FAS o con el Motagua. Hay nueva contratación. Ah, mira, no sabía.
3: Es un italiano que viene de jugar de Italia, de la reserva de Italia, de las inferiores de Italia, perdón. Viene de jugar de las inferiores de Italia y salió lesionado en el partido de Juticalpa.
5: Ah, cierto. Sí. Jonathan, creo que se llama. Jonathan. Sí,
3: no sé, ¿cómo se
5: sí,
3: llama?
5: Jonathan. Sí,
3: a ver si
5: sí,
3: alguien
5: sí,
3: nos colabora ahí en TikTok.
5: Sí, ya me acordé. Es cierto. Bueno, vamos a ver qué tal le va al Motagua, que porque mañana... Oíme, un poco atípico el horario, porque mañana el Motagua enfrenta al FAS del Salvador las 9 de la noche.
3: Para serte sincero...
5: A las 9 de la noche.
3: Yo mejor prefiero quedarme en casa.
5: Sí, no. Oíme, yo creo que mañana va afición de esa afición que el día... al día viernes no tiene que trabajar.
3: Sí.
5: Porque estamos hablando que empieza a las 9 y termina a las 11 de la noche ese partido. ¿Va?
3: Y aquí que llegues a tu casa.
5: Imagínate que vivas allá por la Cerro Grande. No, te velas. Mejor quédate a dormir ahí. Mejor. Sí, más si trabajas por aquí, por el lado del centro. Quédate en el trabajo mejor. Sí, no, vamos a ver qué tal le va. Hoy vamos a ir a darle cobertura a la conferencia de prensa tanto de Motagua como el FAS de El Salvador. Ya incluso ya confirmaron quién iba a ser los que van a hablar. Por el lado de Motagua va a hablar el director técnico Javier López, que es el común, normal, siempre hablan todos los directores técnicos, y también va a hablar uno de los capitanes, Daniel Meléndez, así que Denis Meléndez va a hablar hoy en conferencia de prensa a partir de las 5:30 de la tarde, y a las 6 es la conferencia de prensa del FAS. ¿Cómo miras de partido? Aparte del horario, malísimo. Pero es que hay que recordar algo. El horario no lo pone ni Motagua, ni la Liga Nacional, ni el FAS. El horario lo pone
3: CONCACAF.
5: CONCACAF lo pone porque hay un partido anterior a él. Hay un partido anterior.
3: Lo va a ganar Motagua mañana. Mañana Motagua gana. Lo que quieren apostar, apuesten. Mañana Motagua gana.
5: ¿Será? ¿Cuánto?
3: Gana 2-0 mañana Motagua.
5: Sí, bueno, recuerda.
3: Solventemente mañana Motagua va a ganar. Sea, como dicen por ahí, Motagua tiene que su localidad, se está complementando el equipo.
5: No, tiene que hacerse notar. Hoy mañana es el partido en el que el actual campeón del fútbol hondureño tiene que darse a notar.
3: Si Motagua gana, supongamos mañana, ya para irnos con música,
5: llegaría
3: a 6 puntos.
5: Ya hace 6 puntos.
3: Si ganaría el otro partido...
5: Ya está prácticamente clasificado. Sí, recordemos que el Motagua le tocaría enfrentar en la próxima fecha después del partido contra el FAS, le tocaría enfrentar al Municipal, si más no estoy equivocado. Entonces, vamos a ver qué tal le va al Motagua. No, no, mejor dicho, al Cartaginés le toca enfrentar el 12 de agosto. El 12 de agosto le toca enfrentar al Cartaginés. Y si ya lo gana contra el Cartaginés, ya está prácticamente clasificado a la siguiente ronda. Entonces, vamos a ver qué tal le va al Motagua. El Motagua se tiene que hacer sentir. Estamos claros. El Motagua se tiene que hacer sentir porque el actual campeón no ha hecho mucho. La verdad es que el Motagua en esta Copa Centroamericana, que es en el otro caso de Olimpia, que sí, ya ha llegado a instancias decisivas, pero vamos a ver qué tal hoy. Hoy el Olimpia también, sobrado. Pienso yo que el Olimpia va a ganar, no sé si caminando, pero lo gana tranquilo. Sí. Imagínate que le vayan metiendo una goleada al Olimpia.
3: Mañana te busco.
5: Bueno, ahí está, ustedes, señores, que hoy el Olimpia enfrenta al UMESIS allá en la ciudad de Panamá, exactamente a las 6 de la tarde, y mañana el Motagua enfrenta al FAS del Salvador en Copa Centroamericana de CONCACAF.
3: Para los maratones, a descansar, a mirarlo por la tele, mejor. No,
5: y,
3: hasta la próxima semana.
5: La verdad es que el maratón...
3: ¿Por qué te ríes?
5: No, es que mira que el maratón le falta. Empató, pero oíme, te voy a decir algo. De Costa Rica, el maratón sacó oro. Sí. Porque empató 0-0 contra el Herediano, ¿va? Entonces, vamos a ver qué tal le va. Hay que recordar que el maratón lo tiene peor en esa fase de grupo.
3: Mañana me viene un regalito.
5: A ver. Uy, a ver.
3: Ahí lo vas a ver mañana.
5: Ahí me.
3: Es una camisita azul, bien bonita.
5: Entonces, eso quiere decir que mañana la estrenas.
3: Mañana la estreno.
5: Bien.
3: Mañana viene. Bien.
5: Hoy anda un azul.
3: Hoy ando con. Sí.
5: Hoy anda de gala.
3: De gala.
5: Mañana va a andar más de gala todavía. Mañana va a andar de smoking.
3: Smoking y todo. ¿Ah?
5: ¿Pero la vas a mostrar?
3: Sí, claro. Bien,
5: entonces mañana va a venir.
3: Mañana llega aquí a la radio.
5: ¿Ah? Bien. Ah, dale, pues. ¿Y la vamos a rifar?
3: No. Se queda para mí.
5: Yo me voy a ver que era para el público. No me emociones al público de Radio Moderna, por favor.
3: Vámonos con música, Kelly. Gracias.

0: Esa sí se la complazco con mucho gusto, ¿verdad?
1: Ahí estamos listos para escucharla.
0: Gracias, José Omar. ¿De qué parte de Olancho me llama, mi hermano?
1: Manto, Olancho.
0: Ah, desde Manto. ¿Está lloviendo por esa zona o está haciendo sol, mi hermano?
1: Se mira forma que quiere llover, pero ahorita está haciendo sol, pero ahora sí pasó un movimiento, pero de repente en la tarde puede caer la lluvia, pero ahorita está despejado, está haciendo sol.
0: Ah, entiendo. Bueno, ojalá que llueva para la siembra, ¿verdad?
1: Como es la canción, ojalá que llueva café.
0: En el campo, eso. Esa latitud, mi hermano, gracias, sí, saludos.
1: Después, ahí otra vez que me toque salir de la chamba y lo siga sintonizando, ahí se va a poner otra rola que se llama ha visto caer la lluvia de los credenses.
0: Ah, bueno, vamos a buscarla entonces para tener.
1: Ya es de género clásico.
0: Ajá, entiendo. Pues vamos a tratar de complacerle entonces, ¿verdad? Esa música que me acaba de mencionar.
1: Buenas tardes, raza, ahí estamos.
0: ¡Arriba, Olancho! ¿Ah?
1: Ahí estamos. Olancho al 100%.
0: Eso. Bueno, feliz tarde. Gracias, José, muy amable. Saludos desde Manto, Olancho. Ahí están los olanchanos escuchando la moderna.
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0: Bueno, buenas tardes, dice, arriba mi querido Motagua, me dice Manuel. Xiomara, bienvenida, Xiomara. Vamos a la pausa comercial, ya regresamos. Saludos, dice, para el Carqui de San Loco, dice David. Bueno, saludos ahí, ¿verdad? Gracias por acompañarnos. Vamos a hacer la pausa comercial, ya regresamos. Nos quedamos aquí en TikTok también con la música. Así que la gente de TikTok no se desconecten porque la música continúa por TikTok. Por la radio sí vamos a ir a hacer la pausa comercial a cumplir con nuestros anunciantes.
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Buenas tardes, se marca ya a las 2 de la tarde con 8 minutos aquí en La Moderna. Buenas tardes, buenas tardes, buenas tardes, buenas tardes. Dice, gracias hermanito por complacerme, si me recuerdas, amor. Dice, saludos, dice Chabelo desde Maryland. Gracias, mi hermano, saludos allá a Maryland. Dice Samir Álvarez, no sé si dice, no entiendo ahí, Samir. A ver si me lo explicas explícito ahí, ¿verdad? El mensaje. Por acá me dice, ¿me puedes poner la canción Palomita Mensajera de los Caminantes? Saludos a, también a Teresa Núñez o Muñoz. Saludos a Teresa Muñoz. Gracias, Muñoz. Le saludamos ahí a Teresa, que me la pase bien. Gladys Reconco dice, saludos, Eduardo. Julio Alvarado, saludos, dice, de parte de su estimada, dice, para Julio. Bueno, me imagino. Por acá dice Fugitivo, póngame el apagón por los cortes de energía. Ok, ya viene esa canción, el apagón, y luego viene el soltero feliz. Vamos a complacer estas dos canciones de inmediato para ir complaciendo buena música en esa hora de la tarde. Dice, saludos para Kakis. Saludos, dice, para Kakis de San Locos. Me complace con una, dice, si te quedara, dice, por favor, dice, Chabelo. Órale, dice, órale, Chabelo. Saludos para él, gracias, mi hermanito. Por acá me están preguntando si tengo vacantes, dice, para soldador. Bueno, ya le vamos a compartir por acá los números para soldador. Necesita trabajo de soldadura. Vamos a ver por acá. Sí, ya se lo voy a mandar con mucho gusto. Los números para que pueda llamar. Las 2:09 en La Moderna. ¡Nos vamos! Me están pidiendo esta canción. Dice, para todos los apagones, para en ese momento que no hay energía eléctrica en diferentes partes del país. Aquí está el apagón.

0: salga bien el apagón. Saludos a nuestra gente. Me dice que ya estamos bien, estamos bien. ¿Ah? Estamos bien, ¿verdad? Dice que ya regresó la luz, o no sé, o porque ahí me confirmó que estamos fuera del aire. Pero bueno, aquí dice Joel que estamos al 100 ya. Buenas tardes, Joel. ¿Cómo estamos, mi hermanito?
1: No, todo bien. Gracias a Dios, Eduardo. No, aquí estamos ahorita al 100 escuchando la moderna, al 100, al 100.
0: Por Dios, Dios, vaya a complacer el apagón, porque hay apagón ahí en Olancho.
1: Es que a Toffy se le va la luz, a Toffy.
0: Ah, entiendo. Ah.
1: Que a Toffy se le va la luz, dice a Toffy.
0: Entonces, por eso no me explicó bien, es a él que se le va la luz, ¿ah?
1: Es a él que se le va la luz, a Toffy.
0: yo estaba pensando, digo, ¿será que en Olancho se va la luz? Digo, se fue la luz en Olancho.
1: No, estamos al 100 ahorita, al 100.
0: Ok, hombre, qué bueno, Joel. ¿Está lloviendo por esa zona o no?
1: Sí, es que ha estado lloviendo hoy. Sí, ha estado lloviendo y está bien un paco. Tiene ganas de volver a llover ahorita.
0: Gracias a Dios. Bendición de Dios.
1: Claro, claro. Para los trabajitos.
0: Así es. Tiene razón, Joel. Me alegra mucho.
1: Hagan cosechas ahorita.
0: Así como la cosecha de mujeres nunca se acaba.
1: Correcto. Nunca se acaban.
0: Saludos ahí para sus amigas, Joel. Estamos al aire, mi hermano.
1: Dele. Ahí les digo. Saludos, dicen.
0: Saludos, dice, para Osiris, entonces.
1: Claro, claro. Saludito ahí para Osiris, para Doña Digna y a Marbella.
0: Ah, bueno, excelente. Ahí están escuchando la radio, muchachas. Feliz de la vida. Ajá.
1: Ya le pedí la canción.
0: Claro. Ya la vamos a buscar aquí, ¿verdad? Para complacerle.
1: Correcto.
0: Bueno, buenas tardes, Joel. Gracias. Y que siga escuchando.
1: Buenas tardes.
0: Buenas tardes, sigue escuchando La Moderna.
1: Claro, claro que sí.

0: Usted no le anda levantando porque se le van a bajar de un chancletazo, mi hermano. Me corta.
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0: Bueno, buenas tardes, Radio Moderna del Grupo América, 2:19, las 2 de la tarde con exactamente 19 minutos. Un saludo dice para toda la gente de Zoroguara, un saludo para Suyapa Acosta, dice por acá, Raudales Sevilla. Bueno, saludos a toda la gente allá en Zoroguara, que me la pasen muy bien escuchando La Moderna.
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0: Gracias, saludos a Carlos Santiago, también a Sonia. Antonio me dice que le compraja la carta número 3. Saludos, dice, para Sonia García, hasta el Valle de Marateca. Le estamos escuchando. El bombón de las chicas, me dicen por acá, claro que sí. Saludos, dice, para el amor de mi vida, Bradis Rodríguez, de Rosa Ángela. Saludos. Un saludo de cumpleaños, dice, para Suyapa Costa, hasta el Guayabo, Zoroguara, de parte de su amor, José. Bueno, happy birthday, vamos saludándola con mucho gusto con las tardecitas en este día especial. El saludo de parte de José, está saludando a su amor, Suyapa Acosta. Hoy está de cumpleaños en el Guayabo, Zoroguara. Le saludamos en esa tarde.

0: Las dos con 21 minutos. Dice, saludo para mi sobrino Freddy Omar, que está de cumpleaños, sus 9 añitos de vida. Dice, bueno, felicidades también para él. Feliz cumpleaños a Freddy Omar, que hoy está tirando la casa por la ventana del pequeño, celebrando sus 9 añitos de vida. Le saludamos.
1: Con gusto, señores, este día de placer tan...
0: Dice por acá, buenas tardes, un saludo para Omar Cruz de Yesenia Ávila, que lo quiere mucho, dice. Bueno, saludos al gran Omar, de parte de Jessica Ávila. De Jessica, está muy contentísima ahí saludándolo. Vamos a continuar con servicio social, mis amigos, presten atención, mucha pero mucha atención. Se está buscando los servicios de inmediato de una niñera para cuidar a una niña de 2 años con dormida afuera para trabajar en la colonia El Country, aquí en Tegucigalpa. Llamen al 88 48 35 56. Tenemos comunicación en línea, vamos a atender la llamada. Buenas tardes. Buenas tardes, Radio Moderna.
2: Aló.
0: Ajá, mi hermano. ¿Cuál quiere escuchar?
2: De Caminante.
0: ¿Cuál de Caminante, mi hermanito? ¿Le complajo? En San Lorenzo Valle. Ajá, qué bueno, mi hermano. Dime qué canción de Caminante te complajo. ¿Cómo se llama la canción? Ajá. A ver. ¿Cuál, mi hermano? Ah, bueno, vamos a mandar una bonita ahí, ¿verdad? Con mucho gusto. Bueno, mi hermano. Excelente, gracias. Bueno, mi hermano, gracias. Saludos hasta San Lorenzo Valle. Se le escucha entrecortada la comunicación, pero bueno, muy amable por comunicarse aquí en La Moderna.
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0: Buenas tardes, Radio Moderna. Vamos complaciendo más música. Se marcan las 2 de la tarde con 24 minutos. 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

0: ¡Ay, palomita mensajera! Ahí están los caminantes, 2:27 en La Moderna. Dice, buenas tardes, complájeme con la canción Vamos a Amarlo los Dos, Juliet Espinosa de Sabana Grande. Saludos, gracias por escucharnos allá en donde están las rosquillas y quesadillas riquísimas en el bello municipio de Sabana Grande. ¿Qué dice mi buen amigo? A ver, por acá. Buenas tardes. Ajá.
1: Buenas tardes.
0: Buenas tardes, señor. Buenas tardes, señor.
1: Aló, aló.
0: Le escuchamos, La Moderna.
1: La Moderna, La Moderna. Llegó la luz.
0: Grite, pues, grite. ¿Ah?
1: ¡Ay, ay, ay, la luz! ¡Lucero que brilla! ¡Oiga!
0: Bájale radio, mi hermano, bájale radio ahí para que escuche bien la llamada. Eso es típico. Ajá. Eso es típico cuando viene la luz, uno grita, ¿verdad? Uno se emociona.
1: Así es. Pero hay que tener una voz de niño, porque los chibones le hacen ¡ay, ay, ay, ay, ay, ay, ay, ay! Ya llegó la luz, dice.
0: Ay, hombre, ¿qué te está
1: viendo? Ya uno mayor, ya uno tiene que decir: llegó la luz, se fue la luz. Sí, hombre,
0: qué bueno, hombre.
1: Ya estamos en sintonía de La Moderna. Entonces, así es que puede saludar a su gente acá en Juticalpa, Lancho. ¿Me entiendes? Porque ya estamos sintonizando Radio Moderna.
0: Hagamos algo.
1: La del servicio social.
0: Te miro bien emocionado. Presentame esta canción del Trío Palma que se llama Amigo, para que la hagamos complaciendo. Ponele tu estilo. Vamos a ver, yo voy a ser un oyente. Me voy a convertir en estos momentos un oyente. Y tú vas a ser el locutor de la radio en ese momento. Así que te voy a dejar los micrófonos. Presentala tu estilo. Amigo del Trío Palma. Se llama la canción. Ajá. Vamos.
1: Buenas tardes. Aquí estamos desde Juticalpa y aquí estamos siempre sintonizando Radio Moderna. Las 2:30 de la tarde. Aquí estamos siempre en sintonía de Radio Moderna y complaciéndole con el Tigrillo Palma. La música de La Moderna. Siempre, siempre en sintonía. Cambio y fuera. Tírela.
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0: ¡Ay, es toro! ¿Ha aprendido algo en la vaquilla? Anda bien.

0: Bueno, buenas tardes. Aquí conversamos, mis amigos. Estamos llegando ya a las 2 de la tarde con 33 minutos aquí en La Moderna. Esa es la interacción que tenemos con nuestra audiencia a nivel nacional. Saludos, buenas tardes. Avanzamos de inmediato con más servicio social. Presten atención, necesitamos una cocinera para hacer comida casera, para trabajar de inmediato aquí en Tegucigalpa. Llamen al 9695-9545. Se busca una cocinera para hacer comida casera. Llamar al 9695-9545. También se está buscando los servicios de una muchacha para oficios domésticos con dormida adentro para trabajar aquí en Tegucigalpa. Para mayor información, llamen al 9764-2187. Marquen al 9764-2187. Se busca una muchacha para oficios domésticos. La necesitan ya de inmediato. Las 2 de la tarde con 34 minutos. 2 de la tarde con exactamente 34 minutos en la programación 100% servicial y musical.
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Bueno, continuamos a través de La Moderna. Buenas tardes. Se marcan ya las 2 de la tarde con exactamente 40 minutos. Por acá me dice, buenas tardes, complájame con la canción. Dice por acá, por favor, el pisón, me dice, Joel. Ok, excelente. Por otro mensaje, saluda, me dice, a Tofi. Buenas tardes, Eduardo Archaga. Saludo también, dice, a Noel Ramírez, hasta Valdosta, Georgia. Nos dice Bildo Alvarado, que le saludemos, dice, a Tofi, y también que le saluda al gran Noel Ramírez hasta Valdosta, Georgia. Eduardo, saludos, dice, para el maestro Lupe y Lenín, el popular Nin. Una canción, tengo tres viejas, señores, lo escuchamos en Austin, Texas, al 100. Dice, regálame la canción Vida de Rico de Camilo, lo escucho en Gracias a Dios. Hey, saludos a toda la gente allá en el departamento de Gracias a Dios. Muchas gracias. Otro mensaje, buenas tardes, estimado señorazo, lo veo desde Wesh en Roatán, dice, Isla de la Bahía, soy olimpista a morir. Me complace con la canción Insigne de El Olimpia, El Mero Queso. Bueno, saludos, gracias a ese amigo hasta Roatán, allá está pendiente, dice que gran olimpista y sigue a la pimpa de corazón, al equipo Olimpia, que es el equipo de sus amores. Complaciendo peticiones musicales, ya voy a venir abriendo ventanilla. Quiero también dialogar con ustedes, ya voy a abrir ventanilla aquí para que dialoguemos un poquito en esa hora de la tarde, en ese live. Estamos contagiando a toda la gente. Esto es La Moderna con Eduardo Archaga.

Oye, Eduardo, ¿qué hay, Eduardo? ¿Qué tal, qué tal? Buenas tardes, buenas tardes. Hoy ya estamos al 100 ahí con la audiencia. Hoy estamos al 100, Eduardo. Mándame ahí el pisón.

0: Bueno, buenas tardes, mis queridos oyentes. Llegamos ya a las 2:50 minutos, ¿no? Y que por algo le dicen ese sinónimo, por algo le dedican la canción que hemos complacido. Buenas tardes, queridos oyentes. Avanzamos con más servicios sociales. Presten atención, mucha, pero mucha atención aquí en Radio Moderna. Disculpe por ahí. Bueno, hemos encontrado la tarjeta de entidad por acá. Ha venido a depositarla aquí a Radio Moderna. La tarjeta de entidad a nombre de Eileen Jonathan Triminio Ordóñez. Si alguien lo conoce, avísenle que aquí está la tarjeta de entidad de él. Él se llama Eileen Jonathan Triminio Ordóñez. Él es de Moroselí, El Paraíso. Seguimos avisando, seguimos pasando este aviso, ¿verdad? Aquí está la tarjeta de entidad de él para que venga aquí a La Moderna. Se la vamos a hacer la entrega totalmente gratis, ¿verdad? Ahí está, vamos, ahí está el nombre de él, ahí aparece, ¿verdad? Para que venga aquí a la radio, aquí está su tarjeta de entidad y con mucho gusto se la vamos a hacer la entrega. Servicio Social Efectivo de La Moderna. Aquí hay bastantes documentos que la gente nos viene a depositar aquí a la radio para que nosotros le demos anuncio y se pueda entregar a dicho dueño o a dicha persona, ¿verdad?, de los documentos que se han encontrado. Muchas personas que vienen en taxi o dejan botados sus pertenencias, la vienen a dejar aquí. Con mucho gusto estamos para darles a conocer el servicio social y efectivo de La Moderna. Las 2:51 minutos. Vamos también con oportunidades de desempleo. Presten atención, se está buscando los servicios, escuche bien, de una muchacha. Una muchacha para ser baleadas en La Ceiba. Llamar al 9821-5380. Llamen al 9821-5380. Se busca una muchacha. Se necesita ya una muchacha para ser baleadas en la ciudad de La Ceiba.
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0: No, buenas tardes, queridos oyentes. Nos vamos con más música. Se marcan ya las 2:52 minutos. Dice buenas tardes, Alan Maradiaga. Saludos desde Indiana. Bueno, saludos. Alan ya no trabaja aquí, ¿verdad? El popular Alan Maradiaga. Por cierto, hoy estuve en comunicación con él, con el famoso Alan Maradiaga.
3: 3, 2.
0: Ahora trabaja en la otra estación, ¿verdad? La otra estación servicial, la radio de los primos. Saludos, Ramos. Vamos a ver qué más tengo. Un saludo dice para Rosemary, hasta el Guayabo, Francisco Marazán. Raúl Blanco dice, gracias por la música. Bueno, estamos a la orden. Fermín Godoy, saludo dice desde New Orleans, Luciana. Saludo dice hasta Jutiapa, Jamastrán, Dalí, El Paraíso. Aquí llega otro mensaje. Buenas tardes, Eduardito. Regálame la canción Por tu maldito amor de Vicente Fernández. Neri Gómez, saludos desde Tennessee, amigo, soy hondureño.
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0: Wilfrida dice, lo escuchamos hasta Panamá, dice. Ok, gracias. Reyes Flores dice, Mari Reyes desde Sevilla, España. Me complace con la canción Voy en ese tren que va rumbo al sur de los Tigres del Norte. Rudy Zambrano desde North Carolina.
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0: Bueno, perfecto, dice por acá otro mensaje, nos están saludando, buenas tardes, dice, saludos amigo, aquí estoy pendiente, dice mi amigazo desde Boston, Massachusetts, excelente programación, dice, qué bien, dice Félix Maradiaga, gracias Félix, saludos mi hermanito, disculpe, me equivoqué, dice Archaga, no hay problema mi hermano, saludos, saludos, verdad. Y saludos también al líder, el gran Alan Maradiaga. Vamos complaciendo con El Desengañado. Esa canción me la han pedido por ahí el gran Marlon, ya que se aproxima la hora de estar acompañado con una buena taza de café. Aquí está Desengañado, ya me voy, dice. Suéltela, mi hermano.
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0: gracias por acompañarnos aquí a todas las personas. Vamos a abrir ventanilla. Vamos a abrir ventanilla. Todos los que se quieran conectar en ese momento pueden hacerlo. Aquí se pueden unir. Vamos a ver, vamos a unir personas aquí en el live. Vamos a unir personas a través del live. Vamos a ver ventanilla. ¿Qué más tengo por ahí? Sofía, vamos a unir a Sofía por acá.
1: Todo lo fue.
0: Buenas tardes, quiero hacer un saludo, dice, para mi hijo, mis hijos Fernando y Ariel. Hasta Texas, dice Sofía. Buenas tardes, aquí la tenemos a Sofía, hola. Hola.
2: Hola.
0: ¿Cómo estás, Sofía? Bienvenida.
2: Hola, gracias.
0: Qué bueno, nos está escuchando en el estado de Texas, me dijo.
2: Y aquí en Dallas, Texas. Y el saludo es para Odessa, Texas, para mis hijos, que los amo mucho.
0: Ah, bueno, estamos en vivo por la radio. Hay saludos especiales para el gran Fernando y también Ariel.
2: Así es, que los adoro mucho y aquí estamos a todo volumen con la Moderna en Texas.
0: Eso, gracias. Cuénteme, ¿de qué parte de Honduras es usted?
2: Soy de Guaymaca.
0: Ah, desde Guaymaca. Ah, pues le enviamos un saludo especial a todas sus familias allá que están escuchando la radio, me imagino.
2: Sí, a Norma Romero y a Ismari Funes hasta Santa Elena, Guaymaca.
0: Ay, saludo muy especial para ella, ¿verdad?
2: Sí, así es.
0: Qué bueno, hombre. Gracias, Sofía. Me alegra que nos esté escuchando por ahí. ¿Alguna canción que le gustaría escuchar para complacerle?
2: Sí, una de los Bukis.
0: Ajá, ¿cuál de los Bukis?
2: Quiero esa que dice, ¿cómo se llama? Mi último adiós.
0: Ah, mi último adiós. Qué bueno.
2: Ok.
0: Vaya, pues yo le complazco.
2: Ok, gracias. Un saludo a todos los días.
0: Gracias, saludos, Sofía, hasta Texas, Dallas, Texas. Aquí tenemos al amigo Ramos. Buenas tardes, mi hermano.
3: Buenas tardes, amigazo, ¿cómo está?
0: Todo bien, mi hermano. ¿Y usted qué tal?
3: Aquí lo escuchamos. En el Car, Indiana.
0: Ah, Indiana, Estados Unidos, ¿verdad?
3: Sí.
0: Qué bueno, mi hermanito, me alegra que esté todo bien por ahí.
3: Gracias a Dios, todo bien.
0: Ah, qué bueno, me imagino que ya saliste de labores o estás ya descansando.
3: Ah, sí, ya descansando, no hace mucho.
0: Ah, qué bueno, qué
3: bueno. Salimos de trabajar.
0: Qué bueno, mi hermanito. A ver, cuéntame, ¿qué te puedo atender por acá? ¿Alguna cancioncita que te gustaría escuchar a través de la Moderna?
3: Si me pudiera regalar Rumbo al Sur del grupo Malagua.
0: Ah, ¿quieres escuchar música de cuerda del conjunto Malagua?
3: Ajá.
0: Rumbo al Sur, me parece bien, ¿verdad? Vamos a complacerla, con mucho gusto.
3: Bueno, y ahí pues un saludo también a la familia Sánchez Ramos hasta Santo Domingo, Colomoncagua, Intibucá.
0: Ahí se encuentra toda tu familia, en Santo Domingo, Colomoncagua.
3: Sí.
0: Ah, pues le enviamos un saludo muy especial, ¿verdad? A toda la familia Ramos.
3: Así es.
0: Qué bueno, mi hermanito. Gracias por comunicarte. Saludos.
3: Bueno, gracias igualmente. Saludos.
0: Saludos, gracias. Bendiciones igualmente a nuestro compatriota allá en el extranjero. Gracias a la gente que se conecta en Ventanilla. Lo hacemos aquí dinámico, solo aquí en La Moderna, en Ventanilla. Ahí pueden unirse, expresar lo que usted quiera comentar. Con mucho gusto le vamos a abrir la invitación para que usted se una y pueda saludar a sus seres queridos, pueda pedirme la música, podemos charlar aquí también, dialogar. Con mucho gusto a través de La Moderna. Nos vamos con música. Aquí está Lenín Ramírez. Buenas tardes, Eduardo Archaga en cabina.

0: Bueno, queridos oyentes, buenas tardes, buenas tardes, buenas tardes, buenas tardes, buenas tardes, buenas tardes, buenas tardes, buenas tardes. Se marcan ya las 3 de la tarde, 3 de la tarde, 3 de la tarde con 4 minutos en todo el territorio catracho. 5 estrellas son las 3 de la tarde con 4 minutos. Aquí en Radio Moderna se marcan ya las 15 horas, 3 de la tarde con 4 minutos. La hora típica en nuestro país, la hora de estar acompañado con una buena taza de café riquísimo, con una quesadilla, una rosquilla, un pancito dulce, como usted lo quiera acompañar. Es la hora ya del café en los diferentes pueblos, aldeas, caseríos. Escuche bien, la combinación perfecta. Disfrutar de una buena taza de café y escuchando La Moderna. Muchos ahí tienen su radio en la viga, ahí de su casa, ¿verdad? En la viga, perdón. Igualmente ahí lo tienen escuchando la radio a todo volumen en sus diferentes equipos, escuchando La Moderna. Qué bueno, ¿verdad? Qué bonito. Y estar disfrutando de una taza de café, una tarde agradable, porque acaba de llover, ¿verdad? Llovió en horas de la tarde aquí en Tegucigalpa y en varios lugares, así que hay fresco, hay un clima agradable. En esa hora, las 3:05, voy a ir a la pausa comercial. Ya regresamos con mucho más aquí en La Moderna. 3:05.
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0: Bueno, queridos oyentes, buenas tardes. Se marcan ya las 3 de la tarde con 10 minutos. Ya estamos en la hora del café, la hora del coffee. Bienvenidos a la hora del café, la hora de estar acompañado con una buena taza de café aquí en La Moderna.
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0: Bueno, qué riquísimo. Yo ya siento aquí, se me viene el olor ya al cafecito aquí a la cocina de aquí del Grupo América. Se siente el olorcito de cafecito. Riquísimo el café de la tarde. Dice, saludos desde Madrid. Dice, feliz tarde, me dice Marta. Muchas gracias a toda la gente allá en España. Ya son las 11 de la noche con 11 minutos en Madrid, España. Así que Marta se está desvelando con nosotros. Muchas gracias. Les saludamos, buenas noches. Allá en Madrid, España, ya son las 11 de la noche con 11 minutos. Dice, me puede complacer con la canción Mañana me voy, mañana, dice. Hola, Archaga, me haga un saludo, dice, para mis compañeras de parte de Jessy, que están saludando, dice, a sus queridas amigas. Bueno, saludos entonces, ¿verdad? Para ir para las amigas y compañeras de parte de Jessy. Dice, hey, sí, ya es tarde, dice por acá. Bueno, feliz descanso por ahí. Ya le voy a mandar la canción Mañana me voy, mañana. Esa es verdad, esa es del Dueto del Sur. Esa canción bonita, ¿verdad? Esa canción que no debe faltar en la hora del café. Nos vamos con música. Feliz tarde, recuerden, démele tac tac a la pantalla. Llevamos 14,000. Gracias, gente, por ese apoyo. Les recuerdo que estoy de lunes a viernes aquí haciendo en vivos a través de La Moderna para que me sigan la transmisión, ¿verdad? Hoy toca, dice. Ajá, bueno, excelente. Aquí está Por tu maldito amor, chiquitita. Buenas tardes. Usted está escuchando Radio Moderna, 3 de la tarde con 12 minutos.
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0: Saludos, dice, desde Virginia, para todos los que escuchan La Moderna, dice Bimael. Gracias, hermanito. Dice, saludos para mi amigo Kevin Mendoza y William Ramos, que la están pasando bonito, dice Nectalí. Me complace con la canción, dice un millón de amigos. Me la está saludando, dice Porfis. Para mis lindas, dice Jessy. Para sus lindas compañeras de labores. Bueno, con eso me voy despidiendo, gente. Aquí vamos a dejar mañana, me voy mañana también las tres viejas. Quiero saludar a mi buen amigo Luis Izaguirre, allá en Austin, Texas, que nos está escuchando a todo volumen. También al amigo Bildo Alvarado. Muchas gracias a Bildo ahí que está conectado con nosotros, escuchando La Moderna a través de la aplicación Grupo América. También a Reinita Reyes, allá en la colonia Villa Cristina. Nos vamos despidiendo, será hasta mañana, Dios mediante, mañana jueves, venimos nuevamente aquí con buena música, animación, servicio social. Aquí se la pasan bien con nosotros, ¿verdad? Síganme la cuenta, los que no me han seguido, sigan la cuenta de Radio Moderna. Todos siguiéndome aquí arriba, la cuenta de Radio Moderna, por favor. Para que estemos al 100 mañana, Dios mediante, a partir de la 1 de la tarde inicia el show. Con permiso, mi nombre es Eduardo Archaga, el famoso bombón, ese mismísimo, que viene haciendo historia aquí en Radio Moderna desde varios años.
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0: Gracias, saludos Anthony Mendoza. Estamos muy bien, gracias a Dios, mi hermano.
1: Tengo tres viejas.
0: Saludos para ti, donde quiera que nos esté viendo por ahí, el gran Anthony Mendoza.
1: No se pelean ni discuten. Ya saben.

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0: Así llegamos al final de esta tarde llena de música y diversión en el show del Bombón en Radio Moderna. ¡Vámonos! 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

¿Ya le va este bonito corrido a mi compa? Claro que sí. Un corrido que compuso un viejo bigotón, que por ahí es muy conocido por todo, viejón. Ándale, pues oiga. Y un saludo para mi compa Melchor, hombre, dice. Ahí le va bien.

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1: 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Así dijeron los jóvenes que con orgullo revelaron en el podcast Conectados de Radio América el éxito de su emprendimiento, un hotel para mascotas.
2: Uno se queda como con los brazos cruzados, como decir, ¿qué hago? ¿Qué voy a hacer? Y una muy buena amiga me dijo, ¿sabes qué? Vos puedes, poner un hotel de perros. Vos siempre me cuidas mis perros, ¿por qué no pones un hotel? ¿Qué? Y me quedó el gusanito y empecé a hacer el estudio de mercado aquí en el país, con lo que hay tanto aquí en Tegucigalpa como en San Pedro Sula, donde realmente sí vi la necesidad y vi el espacio donde tenía que ser algo más familiar, algo más de hogar.
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1: Hola, muy buenas tardes, pueblo de Honduras que sintonizan Radio Moderna. Bienvenidos a su programa Aviva el Fuego. Sí, aviva el fuego de tu corazón, del movimiento católico conquistado a las naciones para Cristo. Bienvenidos esta tarde a este gran programa. Y como todas las tardes tenemos el privilegio que nos acompaña el fundador del movimiento, José García, al cual le damos la bienvenida. Muy buenas tardes, José.
2: Buenas tardes, hermano Elías. Muy buenas tardes a todos los hermanos y amigos que lo escuchan aquí en Tegucigalpa. Qué bendición los hermanos que lo escuchan en los diferentes lugares de Honduras. Es una gracia, es una alegría, es una bendición de poder llevar una palabra de aliento el día de hoy. Dice la palabra de Dios: buscar al Señor mientras pueda ser encontrado. Y qué bendición que por medio de este programa podamos encontrar una palabra de aliento, una palabra de bendición. No todo está perdido, hermano, que me escucha. Cuando tú sientes que ya todo se acabó, es cuando el Señor apenas viene comenzando. Así que ánimo. Ánimo, porque todo lo podemos en Cristo que lo fortalece, ya que Él va delante de nosotros, abriendo caminos adelante, que hoy es un día de gran bendición, porque el Señor está con nosotros.
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4: Bueno, pues hay que seguir orando, hay que echarle ganas, seguir perseverando y cuidarse de no caer en ningún tipo de vicio, ¿no? Y a veces los escuchamos diciendo que una cerveza no es mala, pero realmente yo pienso que una persona que tiene a Cristo, y espero no estar equivocado, Elías, una persona que tiene a Cristo no necesita de una cerveza en la Navidad, no necesita de una cerveza para alegrarse. Yo creo que nuestra alegría es el Señor, y ya el ángel le dijo a María: alégrate llena de gracia. No le dijo: échate una cerveza para que te alegres.
1: No le dijo eso. claro que no le dijo nada de eso. Y todo lo contrario, lo que Dios ha hecho con esas grandes personas, como en este caso nuestra Madre Santísima, la Virgen María, o como en este caso la mamá de Sansón, le dijo que tu hijo no tome ningún tipo de alcohol, ni de chico, ni de grande, ni nada. Entonces, muchas de las veces Dios les dijo eso a varios personajes de la Biblia, que no tome nada de alcohol. ¿Por qué? Porque nos quiere consagrados hacia Él, ¿no, José?
4: Lo de Sansón, Dios le dijo a la mamá de Sansón que no digiera ningún tipo de bebida alcohólica, le dijo. Y pueden buscar esa cita bíblica, y ahí lo dice: porque tu hijo está consagrado en el vientre de la madre. Entonces, ahí le está diciendo que tenemos que, haz de cuenta que lo que uno consume al final lo está transmitiendo, ¿no? Como y hay estudios por ahí, hermano Elías, donde una mujer consume droga o algo, su niño ya en su sangre como que pues se mamanta de que está el vientre de la madre, y pues dentro de la sangre pues corre la droga, lamentablemente. Entonces, por eso muchos niños como que de chiquito ya están como adictos sin haber probado la droga, pero porque sus papás andaban en eso, Elías.
1: Sí, conocí un caso yo antes de conocer de Dios y todo, allá en Texas, de una bebé que nació pues con cocaína dentro de su cuerpecito ya. O sea, una niña que nació, imagínate. Y pues le quitaron la custodia a la mamá y todo eso, por todo lo que la mamá ingería y todo eso. Algo bien triste.
4: No necesitamos tipo de droga, y pareciéramos que a veces la gente puede decir esto y son exagerados, son fanáticos, son, bueno, lo que quiera decir la gente, pero para muchos la cruz, Elías, es una exageración. Es esto y el otro, una locura, pero para nosotros es poder de Dios, Elías.
1: Es poder de Dios, sí, para muchos es un escándalo, motivo de escándalo, una locura, pero para nosotros es poder de Dios la cruz. Y gracias a la cruz, pues somos redimidos. ¿Por qué? No lo digo yo, lo dice la Biblia y lo dice Isaías 53, que Él cargó con nuestras culpas, nuestros pecados, y quedó irreconocible el Señor, pero cargó con nuestra vergüenza, también ahí lo dice.
4: Cargó con todo, Elías, cargó con todo por nosotros, para que seamos libres, pero tenemos que poner de nuestra parte, porque hay personas que se acercan con uno, ¿no? Uno nunca le puede negar una oración a nadie, pero pues hay gente que se acerca pidiendo oración que para dejar de tomar, y luego pues una hora y después a los días otra vez viene con la misma oración, pero pues hasta cierto punto yo creo que una persona le puede orar el Papa, le puede orar cualquier sacerdote, le puede orar un exorcista, pero si no pone de su parte, Elías, pues en realidad, ¿qué está pasando ahí?
1: Si no hay fuerza de voluntad, pues no hay nada, ¿no?
0: Ahí está.
1: Pues bienvenida al programa, hermana. Que el Señor la use grandemente. Adelante, ya nosotros la escuchamos perfectamente. Usted adelante con su tema.
5: Le doy gracias a Dios porque me permite estar hoy en este día con ustedes. Y en este día el Señor me ha hecho el llamado para compartir de su palabra, ¿verdad? Y ese compartir, este tema yo lo he titulado, el amor de Dios ha sanado mi corazón. Entonces voy a compartir un poco del testimonio de cómo yo he conocido del Señor, de cómo Él me ha sanado. Y mi nombre es Olga Sandoval, vengo de un rancho que se llama Cañada de Chávez de Guanajuato, de San Felipe, Guanajuato, allá en México. Y yo allá crecí estuve allá viviendo como por 20 años, ya que aquí ya tengo como otros 17. Entonces yo crecí ahí con mis padres, con mis hermanos, tengo 6 hermanos y ahora estoy casada con Mario Martínez, mi esposo, y tengo 3 hijos, 3 conmigo y uno en el cielo, porque tengo un angelito en el cielo, ¿verdad? Entonces en este día voy a hacer una pequeña oración al Espíritu Santo antes de comenzar todo esto, ¿verdad? Ven Espíritu Santo y llena los corazones de tus fieles y enciende en ellos el fuego de tu amor. Señor, envía tu Espíritu y todo será creado y se renovará la faz de la tierra. Oh Dios, que has iluminado los corazones de tus fieles con la luz de tu Espíritu Santo, haznos dóciles a tus inspiraciones para gustar siempre el bien y gozar de tus consuelos por Jesucristo nuestro Señor. Amén. Y que seas tú, Señor, el que estés aquí compartiendo tu palabra. Seas tú, Señor, el que dé esa palabra a toda persona que lo necesita. Amén. Bueno, primero que nada voy a compartir contigo, hermano que me estás escuchando, que me estás mirando, la palabra de Dios en San Lucas 1:39. Por entonces María tomó su decisión y se fue sin más demora a una ciudad ubicada en los cerros de Judá. Entró en la casa de Zacarías y saludó a Isabel. Al oír Isabel su saludo, el niño dio saltos en su vientre. Isabel se llenó del Espíritu Santo y exclamó en alta voz: bendita tú entre las mujeres y bendito el fruto de tu vientre. María dijo entonces: proclama mi alma la grandeza del Señor, y mi espíritu se alegra en Dios mi Salvador, porque se fijó en su humilde esclava. Y desde ahora todas las generaciones me llamarán feliz. El Poderoso ha hecho grandes cosas por mí, y santo es su nombre. Muestra su misericordia siglo tras siglo a todos aquellos que viven en su presencia. Dio un golpe con todo su poder y deshizo a los soberbios, y sus planes derribó a los poderosos de sus tronos. Exaltó a los humildes y colmó de bienes a los hambrientos, y despidió a los ricos con las manos vacías. Socorrió a Israel, su siervo, se acordó de su misericordia, como lo había prometido a nuestros padres Abraham y a su descendencia para siempre. Palabra de Dios. Gloria a ti, Señor Jesús. Mi espíritu se alegra en Dios mi Salvador en este día, porque me ha invitado a compartir de su palabra, ¿verdad? Voy a contarte mi testimonio desde que tengo como 6 años, que es lo que yo recuerdo para acá. Yo viví en ese rancho de Cañada de Chávez con mi papá y con mi mamá, ¿verdad? Y con mis hermanos, pero más que nada con mi mamá, porque ella fue la que más estuvo con nosotros. Mi papá siempre se venía para acá, para Estados Unidos, a trabajar, ¿verdad? Para llevar lo necesario para nosotros, ¿verdad? Por así decir. Y él pasaba mucho tiempo aquí en Estados Unidos, duraba acá dos años, un año y medio, y cuando regresaba para allá, pues pasaba poco tiempo con nosotros. Entonces nosotros crecimos más con mi mamá, y nosotros crecimos en una, pues se puede decir, pobreza o necesidad, porque siempre crecimos con necesidad de alimentos, de cosas materiales como ropa, zapatos, pero también crecimos nosotros con mucha falta de amor de padre y de madre, y esas fueron como heridas que fueron haciéndose en mi corazón, ¿verdad? Por eso yo le he titulado a mi tema, el amor de Dios sanó mi corazón. Y más que nada también nos faltó mucho pues el amor de Dios, porque no conocíamos de él. Mi mamá y mi papá, lo único que nos dieron a conocer, pues fue como la misa, ¿verdad? Porque ellos sí nos llevaban a misa, pero no conocíamos el verdadero significado de lo que era ir a lo que era el santo sacrificio de la misa. Entonces, mi papá, cuando regresaba para México y estaba unos días con nosotros, no era un padre amoroso, no era un padre cariñoso con nosotros. Yo recuerdo muchas veces, que fueron pocas las veces que yo recibí un abrazo de él, que fueron pocas las veces que él me dijo, hija, te quiero, los extrañé o algo. Nunca nos decía nada de eso. Mi papá siempre tomaba mucho, él siempre nos trataba pues con malas palabras, como muy duramente. Quizás a él no le enseñaron a ser padre, ¿verdad? Todo eso fue quedándose en mi corazón y llenándolo de tristeza, fui creciendo con esa falta de amor, ¿verdad? Con esa falta de amor de padre. Y todo eso llegó como a lastimar mucho mi corazón, ¿verdad? Porque cuando estábamos chicos, yo veía también como mi papá le pegaba a mi hermano, me pegaba a mí, le pegaba a mi mamá a veces también. Entonces, todo eso fue lastimando mi corazón y no llenándome de rencor contra él, no, ¿verdad? Porque él es mi padre, pero sí me estaba lastimando, me lastimaba siempre, iba creciendo con esas heridas, ¿verdad? Entonces, yo veía como a veces golpeaba a mi hermano y a mí, y a veces podía durar hasta una semana o dos semanas sin poderse sentar, ¿verdad? Porque de tan fuerte que le pegaba, siempre él usaba, para corregirnos, usaba un cinturón de esos que son como de cuero, y eso te dejaba, cuando te pegaba muy fuerte, te dejaba muy marcado, no te podías ni sentar, ¿verdad? Porque pues no, pero todo eso él lo hacía cuando estaba más que nada alcoholizado, porque como te digo, él tomaba mucho, y el poco tiempo que él pasaba con nosotros, no era como para decir los extrañé, no era como para abrazarnos. Yo en mi vida no recuerdo que él nunca me haya dicho, pues ahora es tu cumpleaños, te felicito porque hoy es día de tu cumpleaños. Yo estoy segura que él ni se acuerda de cuándo es el cumpleaños de todos mis hermanos. Entonces, sí, todo eso a mí me lastimó mucho, ¿verdad? Me lastimó mucho en mi vida. Entonces, son heridas que se trae uno desde la niñez y vas creciendo con eso, y entonces te va lastimando, te va haciendo también una persona dura. Yo me comencé a hacer como una persona dura también con las personas, una persona llena de ira, de tristeza, ¿verdad? Más que nada de tristeza. Y entonces así fui creciendo. Mis padres, ellos a veces iban a misa, que la iglesia en la que íbamos a misa nos quedaba como una hora y media para ir a misa, entonces cuando estábamos en ese tiempo, en ese lugar. Entonces a veces nos llevaban, a veces no nos llevaban. Hicimos los sacramentos, pero realmente nunca pusimos atención, nunca nos pusimos a conocer qué es lo que eran los sacramentos, qué significaban, ¿verdad? La importancia de que son los sacramentos en la vida espiritual de nosotros como cristianos. Entonces crecí conociendo poco de Dios, hasta que una persona, ya cuando yo ya me vine para acá a Estados Unidos, comenzó a invitarme a hacer el Santo Rosario, porque yo llegué a conocer más de Cristo a través de su Madre María Santísima, que fue comenzando a hacer la oración del Santo Rosario, y la oración del Santo Rosario fue la que me fue llevando a buscar más del Señor. Había una persona aquí en el pueblo de Por la Vaca, ¿verdad? Que me invitaba a hacer el rosario, que me invitaban a orar, pero yo no quería mucho, ¿verdad? Porque pues no conocía del Señor, no sentía ese amor por el Señor. Entonces, pues no, pero poco a poco, entonces comencé y empecé a buscar más del Señor. Pero antes que eso, ¿verdad? tuvieron que pasar muchas cosas en mi vida para que yo pudiera buscar del Señor. Muchas cosas duras, muchas cosas difíciles. Aunque el Señor siempre estaba ahí a mi lado, hablándome, buscándome, pero era yo la que no le abría mi corazón. Era yo la que no dejaba entrar al Señor en mi corazón, a lo mejor por todo lo que me había pasado, por todo lo que había vivido desde niña, ¿verdad? Y pues como nunca me habían enseñado a amar a Dios, no me enseñaron a buscar de Dios. Y pues también como me enseñaban mis padres, ¿verdad? Si ellos tampoco no conocían mucho, ellos conocían poco. Entonces, mi mamá, ella también conocía poco del Señor. Entonces, lo único que yo conocí desde mi niñez hasta mi juventud fue la misa. Fue la misa y sin saber realmente el significado de la Santa Misa, iba a misa. Iba a misa nada más porque me mandaban. Hubo un tiempo en el que mi padre una vez llegó borracho a la casa. Yo tenía ya como unos 19, 18 años, ¿verdad? Entonces mi papá llegó a la casa borracho y entonces me agarró del cabello y me quería pegar. No supe por qué, sin razón nomás, ¿verdad? Pero entonces, esa vez yo ya estaba como cansada, ¿verdad? Como cansada de todo eso que estaba viendo, de todo lo que pasábamos. Entonces, en esa vez, cuando mi papá quiso hacerme eso, yo ya estaba más grande y mi hermana mediana también ya estaba más grande. Entonces, yo no me dejé, yo le dije que ya no iba a permitir que me anduviera pegando, que me anduviera hablando con palabras groseras, con palabras duras. Y que entonces yo me iba a ir de ahí, de la casa, que no iba a permitir que me siguiera pegando. Entonces yo decidí irme de la casa, ¿verdad? Y estaba mi hermana mediana, y le dije a mi hermana mediana que yo me iba a ir a buscar un trabajo y que me iba a ir de la casa porque yo ya no quería que mi papá hiciera eso con nosotros. Que si se quería ir conmigo, que se fuera conmigo o que se quedara. Pero en realidad yo no la quería dejar porque ella y yo éramos muy unidas. Y siempre ella me cuidaba, yo la cuidaba, ¿verdad? Y cuando mi papá o mi mamá nos pegaban o nos regañaban, siempre nosotros nos protegíamos una a la otra. Entonces cuando yo decidí me fui para la ciudad de León, Guanajuato a trabajar, ¿verdad? Y allá yo no conocía nada, yo no conocía la ciudad porque pocas veces nosotros íbamos a la ciudad, pocas veces mi mamá siempre iba, pero nosotros nunca, casi nunca nos llevaban. Entonces yo no conocía mucho cómo andar allá era de andar en camión, era de conocer, ¿verdad? Y yo no sabía nada de eso, sino que la persona a la que yo le pedí que me ayudara a buscar un trabajo allá, trabajaba allá, y ella me llevó y me dejó allá, en esa casa donde yo iba a trabajar, y mi hermana también, porque ella se fue conmigo. Entonces, nos dejó ahí, y pues como no conocíamos ni nada, los días que descansábamos, no salíamos, nos la pasábamos encerradas en el cuarto, nada más, ¿verdad? Porque no conocíamos, hasta que un día, ya pasado como 2 o 3 meses, la señora con la que estábamos trabajando ahí en León, Guanajuato, ella nos dijo nos preguntó que por qué nosotros no salíamos de nuestro cuarto ningún día de cuando nos tocaba descansar. Y pues le dijimos que en realidad no salíamos porque nosotros no conocíamos y no sabíamos cómo andar allá, ¿verdad? Entonces ella dijo que nos empezó a decir que porque no le habíamos dicho y ella nos podía enseñar. Entonces esa señora que para la que trabajábamos nos comenzó a enseñar a andar allí en la ciudad, nos enseñó a andar en el bus, nos enseñó a hablar en teléfonos públicos, ¿verdad? Porque pues nosotros nunca habíamos salido de nuestra casa en el rancho. En el rancho es bien diferente a la ciudad, ¿verdad? Es un rancho pues donde allá apartado de todo, ¿verdad? Entonces no sabíamos cómo andar y ella nos enseñó. Y ella fue esa misma señora, fue la que nos enseñó también a que fuéramos a misa cada semana, porque ya después que empezamos a conocer, empezamos a salir, pero ella veía que no íbamos a misa y ella nos preguntó que por qué no íbamos a misa los domingos. Y entonces yo le dije, pues, ¿por qué no? porque no queríamos, y entonces ella nos dijo que ella quería que fuéramos los domingos a misa. Y entonces pues nosotros por agradecimiento en lo que nos estaba ayudando y los que nos estaba enseñando, pues sí iba cada 8 días a misa. Y después ella comenzó a mirar como que ya que aprendimos a andar allá en la ciudad y todo, ella comenzó a mirar como que nos íbamos mucho para los fines de semana, y entonces nos empezaba a decir que tuviéramos cuidado, que no nos fuera a pasar algo, pero también nos empezó a decir, ¿verdad?, que quería que fuera a misa todos los días. Y yo le decía, ¿pero todos los días a misa? Y ella dijo, sí, yo quiero que vayan todos los días a misa. Entonces, bueno, pues no le podía decir que no, ¿verdad?, porque en gran parte ella pues nos había ayudado en muchas cosas. Y entonces le dije que sí, pues me iba todos los días a misa en la tarde, a las 6 de la tarde, pero yo nada más iba a misa porque ella me mandaba, pero no sabía realmente el significado de lo que era la misa, porque yo creía en Cristo, pero yo creía en un Cristo que se quedó en la cruz, yo creía en un Cristo que había muerto y que allí ya se había quedado como una historia, como una leyenda, no que es un Cristo vivo, porque pues Cristo es un Cristo vivo, ¿verdad?, que Él sigue viviendo entre nosotros y que Él sana y Él restaura ahora y siempre, pero eso yo no lo sabía. Entonces yo seguía yendo a misa todos los días. Después, como mi hermano, el mayor, se había venido para acá, para Estados Unidos, nos comenzó a decir que nos viniéramos para Estados Unidos con él, y entonces nos vinimos para acá con él, ¿verdad? Él dijo que nos íbamos a venir, que él nos ayudaba, nos apoyaba para que nos viniéramos, y entonces nos vinimos mi hermana y yo. Y llegando aquí, yo pensaba, porque mi papá estaba aquí, yo pensaba que mi papá también nos iba a ayudar, que nos iba a ayudar, no sé, con ropa o en algún lugar donde vivir, pero realmente nosotros llegamos aquí y le dijimos a mi papá que nos íbamos a venir, ¿verdad?, como quiera, aunque estuviéramos mal o como él haya sido, nosotros como quiera le dijimos que nos íbamos a venir para acá. Pero eso fue también un poco doloroso para mí, ¿verdad?, porque cuando nosotros llegamos aquí, él no se preocupó por nosotros para nada. Él no dijo, bueno, pues ya están aquí, vamos a ver cómo le hacemos para acomodarnos para que ustedes se queden en algún lugar. Él fue como si no le hubiera importado, como si no hubiéramos sido nada. Los que se ocuparon de nosotros para ayudarnos ya llegando aquí fue mis dos hermanos, que ya estaban aquí. Ellos, pero mi papá no, él no se ocupó y se miraba como si no le hubiéramos importado nada. Entonces eso a mí me dolió bastante, ¿verdad? Y aún así, aunque me dolía bastante, yo lo visitaba a veces, ¿verdad?, porque yo sentía en mi corazón, ¿verdad?, esa tristeza, y yo decía, ¿por qué mi papá es así?, ¿por qué no le importamos nada?, ¿por qué siempre ha sido así? Y siempre, cada día era como una herida más a mi corazón sobre eso, ¿verdad?, sobre esa falta de amor de padre, sobre su actitud de él. Entonces, después ya pasó el tiempo, trabajé y me acomodé aquí, ¿verdad? Entonces yo como quiera ya me vine de México y allá sí iba a misa, pero ya cuando llegué yo aquí ya casi nunca iba a misa. Conocí a mi esposo y nos juntamos, vivimos en unión libre. Pues sí, cuando estaba sola de vez en cuando iba a la iglesia, después ya no iba nada. Yo sentía como que Dios no era importante en mi vida, como que Dios lo saqué totalmente de mi vida, ¿verdad? Entonces, eso es lo triste, ¿verdad? Hasta que ya estando juntos, nosotros anhelábamos tener un bebé, pero no se daba hasta después de los 2 años que estábamos juntos. El Señor nos regaló la bendición de un bebé, ¿verdad? Entonces, yo cuando recibí la noticia de que estaba esperando ese bebé, entonces yo me llené mucho de alegría, me puse muy feliz, muy contenta, porque realmente nosotros deseábamos ese bebé, ¿verdad? Deseábamos ese bebé, pero me empecé a sentir mal como a los 3 meses de embarazo, 3 meses y medio, y entonces ese embarazo no se dio, ese embarazo se perdió, y eso a mí me dolió mucho. Yo agarré mucho coraje con el Señor, agarré mucho odio, mucho rencor con Dios, porque yo estaba muy ilusionada con ser madre y con, pues, fruto del amor de mi esposo y mío, ¿verdad? Pero también fruto del pecado, porque estábamos en unión libre, no estábamos haciendo una vida como Dios quería, no estábamos haciendo una vida como Dios mandaba. Entonces yo empecé a agarrar mucho coraje con Dios y le reclamaba al Señor y le decía que por qué me había dado ese bebé si luego me lo iba a quitar. Y empecé a maldecir al Señor, empecé a decirle por qué, si la gente decía que era un Dios bueno, por qué estaba haciendo malo conmigo. Pero en realidad Dios no estaba haciendo malo conmigo, era yo la que estaba haciendo mal con Él. Y no me daba cuenta que todo eso era fruto de mi pecado, era pues sí, fruto del pecado, y yo le echaba la culpa a Dios de todo lo que me estaba sucediendo en ese momento, ¿verdad? Entonces, pues ya menos comenzaba a ir a la iglesia, no iba. Tenía mi esposo, pero pues mi esposo, él tampoco, no, si yo acaso hablaba de eso, ¿verdad? Entonces, había una señora que era mi vecina, y ella me fue a ver y me dijo, supe lo que pasó con tu bebé, dice, pero

Comencé a acercar al Señor a la misa de vez en cuando, pero comencé a ir a ese grupo de oración en el que yo escuchaba esta palabra: Dios te ama, Dios te ama, Dios te ama por más pecador que seas. Y esa palabra se quedó en mi corazón mucho, muy profundamente: Dios te ama. Que cada día que había el grupo de oración, yo comencé a ir y comencé a ir. Entonces después empecé a ir a misa más seguido, pero después ya el Señor más adelante me regaló la dicha también de ser madre de otro bebé. Y ese bebé sí nació, que es mi hija, la más mayor, y ahora ya tiene 14 años. Cuando Dios me regaló la dicha de ser madre de esa niña, como que ese rencor que yo sentía por el Señor se estaba comenzando a ir, y empecé yo a sentir en mi corazón, ¿verdad?, que el Señor no era tan malo como yo pensaba, ¿verdad? En realidad el Señor no es malo, pero yo, como estaba llena de todo ese caminar en mi vida, de todas esas heridas, entonces yo pensaba que el Señor era malo. Aún así, vino mi segunda hija, y pues sí los acerqué a hacer el sacramento del bautismo y todo, ¿verdad? De vez en cuando iba a misa, pero ya no tan seguido. Iba de vez en cuando, comenzaba a ir al grupo de oración de vez en cuando también. Y los llevé a hacer el sacramento del bautismo, pero realmente yo ni ponía atención lo que era el sacramento del bautismo. Realmente muchos de nosotros, cuando no conocemos de Dios, le damos poca importancia a los sacramentos, le damos poca importancia a la Santa Eucaristía, a la confesión. Entonces es muy importante, ¿verdad?, que nosotros como servidores, ya que estamos en el caminar del Señor, seamos esa luz en el camino de otras personas, que las invitemos a misa, que las invitemos a la Eucaristía, para que se acerque uno a conocer, porque así fue de la manera que yo me empecé a acercar a buscar del Señor, así fue de la manera que el Señor me empezó a enamorar, así fue de la manera en que el Señor me empezó a conquistar. Entonces después tuve mi tercer hijo, ¿verdad? Entonces nosotros, mi esposo y yo, vivíamos en unión libre. Pero como a los 2 años y medio, mi hijo tenía 2 años y medio, entonces él se me puso muy enfermo, ¿verdad? Y muy enfermo, yo me la pasaba en el hospital con él, 3 días en la casa, 3 días en el hospital, ¿verdad? Y entonces un día le dije a la doctora que, pues, ¿qué estaba pasando? Que solamente le daba una fiebre muy alta, ¿verdad? Entonces el doctor me dijo, pues, tenemos un diagnóstico, pero no estamos seguros, necesitamos hacerle unos estudios para que veamos exactamente qué es lo que tiene. Y entonces el doctor me dijo, es que a su hijo nada más le está trabajando un riñón y el otro le trabaja el 5% a los 2 años y medio de edad. Y yo dije, pero ¿cómo es posible que eso esté pasando? Entonces el doctor me dijo que si yo fumaba, bebía o me drogaba cuando estaba embarazada del niño, pero yo, gracias a Dios, no hacía nada de eso. Entonces dijo, pues no entendemos la razón por la que se le dañó ese riñón. Entonces pues yo me preocupé bastante, yo me puse a llorar, me puse a pedirle al Señor por él, ¿verdad? Pero no le pedía mucho, porque como que sí creía en él y no creía. Entonces dijo el doctor, para que veamos que su hijo no está dañado de los dos riñones, necesitamos hacerle unos estudios y lo tiene que llevar a Corpus. Y entonces nos lo llevamos para Corpus porque seguía enfermo. Y entonces allá nos dijo el doctor que sí, que solamente era un riñón el que estaba dañado, que el otro sí le estaba trabajando el 90%, pero que había que operarlo para que no se le dañara el otro, porque a causa de que no le estaba funcionando un riñón, estaba agarrando infección por todo su cuerpo y que le podía dañar otros órganos. Entonces pues yo me asusté mucho, ¿verdad?, porque pues mi hijo tenía solamente 2 años y medio de edad. Me asusté mucho, lloraba, ¿verdad?, porque yo pensaba que a lo mejor igual y pasaba con el otro embarazo que no se había dado, que a lo mejor lo perdía, y eso iba a ser algo muy doloroso para mí, algo muy, muy triste para mí. Entonces todo eso pasaba a mi mente, ¿verdad? Y se llegó el día en el que lo llevamos a hacer la operación, porque pues no había otra solución, no había otro remedio, y
Y estando allí, ¿verdad? Pues

entrando ya para la cirugía, yo le comencé a pedir al Señor, le empecé a decir al Señor, pues, que no, que sanara a mi niño, ¿verdad? Que me lo dejaras. Si ya Él me lo había dado, que me lo dejara, que yo no quería que le pasara nada malo. Porque pues yo ya traía como ese miedo, ¿verdad? De que me fuera a pasar lo mismo que con el primer bebé. Entonces, me salí del cuarto y el doctor y mi esposo se quedaron allí. Y yo me fui y le pregunté a la enfermera dónde estaba una capilla, ¿verdad? Una capilla para orar en el hospital, y ella me dijo dónde estaba. Entonces yo le comencé a hablar al Señor. Yo le dije, por eso me viene mucho esta palabra que dice, clamé a ti y me respondiste. O sea que si tú clamas con un corazón contrito y humillado, el Señor te responde. Yo clamé al Señor y le pedí perdón por todo aquello que no estaba haciendo mal, por las veces que lo maldije, por las veces que no creí en Él, por las veces que no me había acercado a Él. Y también le pedí perdón por vivir en unión libre y no como Él mandaba. Entonces yo le dije al Señor que no me quitara a mi hijo, que yo estaba arrepentida de todo esto, ¿verdad? Y que si Él me dejaba a mi bebé, entonces yo iba a cambiar mi vida. Yo iba a cambiar mi vida, que iba a tratar de cambiar todo aquello que a Él no le agradaba. Y de ahí comencé a buscarlo, de ahí comencé a mirarlo a través de la enfermedad de mi hijo, a través de esa enfermedad. Y en aquel tiempo me dolió mucho, me mortificó mucho, ¿verdad? Pero pues el Señor ya tenía un propósito con esa enfermedad y pues Él siempre tiene un propósito para cada cosa en la vida de uno, ¿verdad? Y entonces pues ya se hizo la operación y todo salió bien, gracias a Dios. Y luego enseguida, yo le dije a mi esposo, le dije, no, pues tenemos que casarnos por la iglesia. Le digo, porque yo le prometí al Señor que si el niño se restablecía, que si el niño se sanaba, y que yo le estaba pidiendo perdón en ese momento, que nos íbamos a casar por la iglesia y que íbamos a comenzar una vida diferente a la que llevábamos, ¿verdad? Entonces, pues enseguida cuando ya pudimos, que todo ya el niño se restableció y que ya pudimos, hicimos nuestro sacramento del matrimonio, que ya teníamos 10 años de vivir en unión libre. Y entonces, después como a un mes y medio de que hicimos el sacramento de nuestro matrimonio, una persona me invitó al retiro de Conquistando las Naciones para Cristo. Y pues yo fui, ¿verdad? Fui por curiosidad y fui porque como yo ya le había dicho al Señor que iba a tratar de buscar más de Él, que iba a tratar de conocer más de Él a través de esa enfermedad de mi hijo. Entonces yo me fui al retiro de Conquistando las Naciones para Cristo en Houston. Ahí viví mi retiro en el 2016 y fue una cosa tan hermosa, fue un encuentro personal con el Señor, con el que yo nunca me imaginé. Yo nunca me imaginé que iba a encontrar en ese retiro el amor de Dios. Yo no me imaginé que iba a encontrar en ese retiro la restauración para mi alma. El Señor me sanó en ese retiro de muchas cosas. Y me sigue sanando, aún me sigue sanando, porque pues en este caminar siempre, nunca terminamos de sanar, ¿verdad? Entonces, yo no conocía lo que era el Espíritu Santo, yo pensaba que el Espíritu Santo era solamente una palabra de la que yo escuchaba en misa, pero yo no sabía que el Espíritu Santo existía, no sabía que el Espíritu Santo sanaba, liberaba, restauraba, sino hasta ese día en el retiro. Entonces me di cuenta de lo que era Dios, que Dios no era un Dios muerto, sino un Dios vivo, un Dios que seguía viviendo entre nosotros, que sigue viviendo entre nosotros día a día. Entonces allí en ese retiro el Señor comenzó a hacer esa sanación en mí, esa sanación que yo traía desde niña, que yo traía a causa de la falta de amor de mis padres, de mi madre, a falta de amor, pues de mí misma, ¿verdad? Porque a veces no se ama ni uno mismo. Entonces, el amor de Dios restauró mi corazón en ese retiro. ¿Por qué te digo esto? Porque cuando yo llegué a ese retiro, los servidores que estaban ahí me recibieron con mucho amor. Me recibieron con mucho amor, igual mucho amor del que yo nunca nadie había demostrado por mí. Y cada vez que estábamos
esperando a que comenzara el tema, y cada vez que pasaba una hermana o un hermanito me decía: Dios te ama, hermana, Dios te ama, hermana. Y pues yo decía: ¿será que Dios de veras me ama? Cuando yo iba a comenzar el retiro, pasaba una hermana y me decía: Dios te ama, hermana. Y eso llegaba a mi corazón muy profundamente. Eso tocó mucho mi corazón, ese amor del servidor que estaba ahí sirviendo en ese retiro. Después, cuando ya comenzaron los temas y todo, pues yo me empecé a identificar con cada tema, y mi estancia en el retiro fue llorar y llorar y llorar y llorar, pero era porque el Señor me estaba sanando ahí. Él estaba sanando mi alma, mi corazón, estaba restaurando ese corazón roto que yo traía. Entonces, yo te invito a ti que no has vivido este retiro de Conquistando las Naciones para Cristo, a que te acerques a conocer de este retiro, a que te acerques a conocer más de Dios. Acércate a conocer a tu parroquia, acércate a conocer de la Eucaristía, acércate a conocer la oración del Santo Rosario, porque yo, comenzando a hacer el Santo Rosario, la oración del Santo Rosario, Mamita María me comenzó a llevar hacia su Hijo de una manera y de otra. Y yo te invito a ti que me estás viendo, me estás escuchando, a que te acerques a buscar de Dios a través de la oración del Santo Rosario, a través de la Santa Misa, a través de un retiro, de, no sé, en tu parroquia. Si no puedes ir a un retiro en tu parroquia, acércate a buscar más del Señor. Porque hay veces que nosotros no conocemos porque nadie nos enseña. Muchos no conocemos porque nadie nos enseña. Habemos muchos que no queremos acercarnos, ¿verdad? Pero es por la falta de también de que no hay quien te diga, quien te invite. Y yo realmente, a mí, las personas que me invitaron, pues fueron personas del Señor, ángeles del Señor, que el Señor puso en mi camino, ¿verdad? Para que yo conociera de Él. Él nunca me ha abandonado. Siempre ha estado a mi lado a través de cada persona que me hablaba de Él, sea de la misa. Estaba ahí el Señor, pero yo no lo veía, pues yo estaba entretenida también en otras cosas, ¿verdad? En las cosas mundanas, en las cosas del mundo. Ya después que me fui de mi casa y todo eso, también me empezó a distraer todo aquello que es las cosas materiales, las cosas del mundo, el baile, parranda con las amigas, con los amigos. Entonces, sí hay muchas cosas que podemos buscar del Señor, ¿verdad? Pero tenemos que abrirle nuestro corazón al Señor para que Él pueda entrar en nosotros, y de alguna manera u otra, a lo mejor yo también se la cerré, pero el Señor siempre está esperando a que nosotros lo busquemos. De una manera o de otra, Él nos habla. Nosotros no lo escuchamos, pero a través de un amigo, de una amiga, y una persona que sirve en la iglesia, que te invita a misa, que te invita a hacer oración. Y pues aquí estoy ahora, ya después de haber vivido ese retiro de Conquistando las Naciones para Cristo. Mi vida cambió totalmente después de ese retiro. Yo comencé a ir a misa todos los domingos, me acerqué a la confesión, me acerqué a conocer de la palabra de Dios, porque en aquel entonces yo no conocía la palabra de Dios tampoco. Allá en mi pueblo o en la ciudad, solamente las personas que leían la palabra de Dios, que conocían de la palabra de Dios, eran los sacerdotes, y eso eran contados. Entonces, el Señor me ha ido sanando, el Señor me ha ido sanando a través de este caminar, porque no me sanó totalmente en ese retiro, ¿verdad? De día a día Él va sanando algo en mí, día a día Él va sanando algo en mí. Entonces, yo te invito a que lo busques, a que si no tengas miedo, a que no tengas miedo, por más pecador que somos, el Señor nos ama, somos hijos de Él. Y pues Él, todo lo que sufrimos, ¿verdad? Todo lo que sufrimos no es nada a comparación de lo que Él sufrió en la cruz por nosotros, ¿verdad? Yo antes de conocer de este retiro y antes de conocer de su amor, yo creía que yo había sufrido mucho. Y sí sufrí, ¿verdad? Pero ya conociendo el sufrimiento que Él sufrió en la cruz por nosotros, pues no es nada, ¿verdad? Porque Él sufrió más que nosotros. Entonces, yo te invito a ti que me estás viendo, me estás escuchando, a que te acerques a buscar del Señor, que te acerques a buscar de su palabra, conocer su palabra. Entonces, te invito a que busques el sacramento, si es que no lo tienes, los sacramentos, si es que no los tienes, a que busques
a conocer de la Santa Misa, a que te acerques a hacer tu sacramento del matrimonio, si es que no has tenido tu sacramento del matrimonio, que no te dé vergüenza porque tú piensas que ya tienes muchos años así, sin, en unión libre, o que no conoces. No te dé pena, el Señor te sigue esperando, el Señor te espera día a día, el Señor te sigue esperando a que tú te decidas a abrir tu corazón. Entonces, porque el amor de Dios lo restaura todo, el amor de Dios restaura los corazones rotos, los corazones tristes. Él sana la tristeza, sana la... Todo lo sana el Señor, todo lo sana el Señor. No hay cosa que el Señor no pueda sanar. Entonces, te voy a compartir otra cita bíblica. Dice, así amó Dios al mundo y le dio al Hijo único para que quien cree en Él no se pierda, sino que tenga vida eterna. Así el Señor, si tú crees en el Señor, vas a cambiar tu vida, vas a comenzar a cambiar tu vida, y el Señor te va a dar esa vida, esa nueva vida, esa vida, porque a veces estamos vivos pero muertos espiritualmente, ¿verdad? Por causa de tantas cosas que pasamos en la vida, y estamos espiritualmente muertos también porque no conocemos de Él, no conocemos de Él. Entonces nuestras heridas que traemos desde niños, nuestras heridas que vamos haciéndonos en el camino de la vida, van poco a poco haciendo heridas, y al final estamos muertos, muertos espiritualmente, caminamos, pero no estamos vivos en el Señor. Entonces dice la palabra de Dios, ¿a quién iremos, Señor, si solamente tú tienes palabras de vida eterna, verdad? El Señor es el que nos da vida, el Señor es nuestra fuente de agua viva, el Señor es el que restaura nuestras vidas, el Señor es el que guía nuestro caminar, el que nos da fortaleza en la tristeza, en la alegría. Entonces, busquemos de Dios, no nos aferremos a no buscar del Señor, por muchas cosas malas o buenas que nos hayan pasado, Él lo es todo para nosotros. Sin Él no somos nada, sin Él no podemos hacer nada. Busquemos al Señor, abrámosle nuestro corazón para que Él venga a nuestras vidas, a nuestras familias. Y así como yo fui a ese retiro, también invité a mis hermanos, a mi familia, he tratado de que mi familia vaya a ese retiro, mis padres. Para gloria de Dios, mi papá ya vivió ese retiro también, hace poquito, en el retiro que hubo aquí en Por la Vaca. Vivió ese retiro, ¿verdad? Y espero en Dios que sea de gran bendición para él, porque ahorita casi no lo he visto, pues se fue para México, pero mi mamá vivió ese retiro, el Señor la restauró de muchas heridas que ella traía, ¿verdad? Y yo en ese retiro también comprendí muchas cosas, ¿verdad? Que mis padres habían actuado así, ¿verdad? Pues porque a lo mejor porque ellos no les habían enseñado a ser padres, o porque a ellos tal vez no les dieron amor, no les enseñaron a amar, ¿verdad? Y entonces, ¿cómo iban a dar algo que no tenían a nosotros? Entonces, también en ese retiro, el Señor me dejó ver eso. Y pues yo cada día le pido al Señor, ¿verdad? Que los llene de amor, que los llene de paz en su corazón, ¿verdad? Y también le pido al Señor que me ayude a mí también, ¿verdad? Porque yo también soy madre y también puedo fallar. No a lo mejor como ellos, ¿verdad? Pero también puedo fallar. Yo también soy madre de tres hijos. Entonces, yo le pido al Señor que me guíe, que me ilumine, ¿verdad? Para ser madre y pues para dar el amor que a mí me hizo falta, ¿verdad? Que yo le pueda dar el amor a mis hijos que me hizo falta. Y qué mejor ejemplo de familia que es la familia de Nazaret, ¿verdad? Entonces, yo en ese retiro decidí romper con todas esas cadenas en mi familia de todo eso que se vivía en mi familia. Yo decidí pelear por mi familia. Yo le dije al Señor que me quitara todo rencor, toda tristeza, todo odio, todo resentimiento que yo pudiera agarrar contra mis padres o contra cualquier otra cosa, ¿verdad? Que quitara todo eso de mí, porque yo no quería seguir con esa cadena de odio, no quería seguir con mis hijos, yo igual que haciendo como mis papás, ¿no? Yo quería ser diferente. Y entonces yo decidí pedirle al Señor, ¿verdad?, que me ayudara a pelear por mi familia, por cada uno de mis hermanos, porque a lo mejor cada uno de mis hermanos está dañado también, está herido. Y el Señor
restaura todo. Yo sé que el Señor, el amor de Dios va a restaurar también el corazón de cada uno de ellos, ¿verdad? Algunos ya han ido a vivir el retiro y, ¿verdad?, sí les ha ayudado mucho, ¿verdad?, pero hay otros que no han ido. Entonces sigo en esa perseverancia del Señor, ¿verdad?, para hasta mirar y llevar a los pies de Cristo a mi familia, y no nomás a mi familia. Hay muchas familias que pasan por las mismas situaciones, hay muchas familias que pasan estas dificultades, que hay familias que no conocen de Dios, hay familias que se están perdiendo, ¿verdad?, porque nadie les habla de Dios, hay padres que no saben cómo tratar a sus hijos, o que ya están en las drogas sus hijos, y todo es muy doloroso, porque cuando tienes a una familiar que está en drogas, es muy doloroso, no solamente para la persona que está en las drogas, sino que también para la persona que está viendo cómo se consume esa persona en ese vicio. Y entonces yo decidí seguir a Cristo en aquel entonces, ¿verdad? Y ahora decidí pelear por mi familia. Entonces yo sigo en esa perseverancia, sigo en esa lucha por mi familia, y pues no nomás por mi familia, por todas las familias. Quiero seguir el ejemplo de la Virgen María, llenar de amor a mi familia, de llenar de amor a mis hijos, enseñarles lo que es el amor, enseñarles el amor a Dios, el temor a Dios. Quiero enseñarles a hablarles del Señor. Entonces quiero que su vida de ellos sea diferente a la mía. Pues sí, porque yo pasé tristeza, ¿verdad? Pero también ahora que conozco más un poquito de la palabra de Dios, ¿verdad? Ahí en la palabra de Dios dice que todos los apóstoles sufrieron por seguir a Cristo, ¿verdad? Entonces y Cristo mismo sufrió, ¿verdad?, sin tener culpa, sin tener pecado. Entonces yo digo, lo que sufrí no fue nada para lo que sufrió nuestro Señor Jesucristo. Y gracias a Dios que pude ir a ese retiro, ¿verdad? Gracias a Dios que pude ir a ese retiro a conocer más del Señor, a tener ese encuentro personal con el Señor, ¿verdad? Que comenzó a restaurar mi vida, que comenzó a restaurar mi familia. Entonces, en este día, en esta hora, yo te hago la invitación a que te acerques a conocer de Cristo a tu parroquia, a través de la oración del Santo Rosario, a través de la misa, de la Eucaristía, a través de un retiro, que conozcas su palabra, que busques conocer de su palabra, ¿verdad? Porque si no conocemos la palabra de Dios, no le conocemos a Él, no le conocemos. Entonces en esta tarde yo te invito a que te acerques a conocer de Dios. Y en este momento yo te invito a que cierres tus ojos y clames conmigo por tu familia, por todas las familias que están en esas dificultades, en esa falta de amor, para que el Señor las llene de amor, para que el Señor dé ese amor a los padres, para que puedan dar a sus hijos, para que se acerquen a conocer del Señor. Ven, Espíritu Santo, llena los corazones de tus fieles, llena, Señor, esos corazones vacíos de falta de amor, llena, Señor, cada familia, Señor, llena, Señor, todos esos corazones tristes, llénalos con tu amor. Sánalos, Señor, sánalos con tu amor, porque yo sé, Señor, que tú lo restauras todo, Señor, y que para los hombres es imposible, para Dios es posible. Tú, Señor, porque todo lo podemos en ti, Señor, todo lo podemos en Cristo que nos fortalece, y por más dura situación que estemos pasando, en ti, Señor, la podemos pasar. Ven, Santo Espíritu de Dios, ven a cada familia, a cada corazón. Ven, Señor Jesús, ven, Santo Espíritu de Dios, a cada familia, a cada corazón. Oh, Santo Espíritu de Dios, derrámate, Señor, en cada corazón, derrámate en cada alma, en cada corazón, Señor, para que seas tú, Señor, restaurando ese corazón herido, para que seas tú, Señor, restaurando esa familia, Señor. Oh, Santo Espíritu de Dios, ven, ven, Señor. Ven, Santo Espíritu de Dios, y sana, Señor, sana, sana, sana cada corazón, restaura, Señor,
Llénalos de amor a aquellas personas que han sido lastimadas, Señor. Llénalas de ti, Señor. Llénalas de tu paz, de tu amor, Señor. Santo Señor, ven, Santo Espíritu de Dios. Ven, ven con tu Santo Espíritu, Señor, y llénanos de amor. Ven a cada familia, a cada matrimonio, Señor, especialmente en aquellos matrimonios, Señor, que más te necesitan para que puedan dirigir sus familias. Porque ellos son la base de la familia para los hijos, Señor. Ven a cada familia, a cada padre, a cada madre, Señor, a cada hijo, Señor. Porque así como también fallamos los padres, también fallamos los hijos, Señor. Guíanos, Señor, para ser esos hijos tuyos también, Señor, que tú quieres que seamos. Llenos de amor para dar amor a los demás, para dar amor a nuestros hijos, para dar amor a nuestro prójimo, Señor. Oh, Santo Espíritu de Dios, ven y derrámate en cada corazón, Señor, en aquella familia, Señor, que más necesita, Señor, en aquella familia que está dividida por el odio, por el rencor, Señor. Ven y sana, Señor Jesús. Ven y sana, Señor, esas almas lastimadas desde niño, Señor. Que tu Santo Espíritu, Señor, sane cada corazón, Señor. Oh, Santo Espíritu de Dios, derrámate con poder en cada familia. Gloria a ti, Señor Jesús, porque yo sé que tú lo puedes hacer, Señor. Yo sé que tú, mamita María, puedes guiarnos, Señor, a tu Hijo Jesús, Señora. Sé, Señora, esa guía para nosotros, para llegar a tu Hijo Jesucristo. Y así como tú me has llevado, Señora, a tu Hijo, Señora, lleva a cada familia, a cada persona, a cada alma, Señora, para que se acerquen a buscar de tu Hijo Jesucristo, porque Él es el pan de la vida, Señor. Él es la fuente de agua viva, y sin Él no somos nada, sin Él no somos nadie. ¿Qué sería de nosotros si no nos acercáramos a Jesús? ¿A dónde iríamos? ¿A dónde iríamos si solamente tú tienes palabras de vida eterna, Señor? Si solamente tú tienes palabras de vida eterna, si tú eres el pan bajado del cielo. Tú eres el pan de la vida, Señor. Mamita María, cúbrenos y protégenos a cada una de las familias en el mundo entero, Señora. Ven, Santo Espíritu de Dios, a cada alma, a cada corazón. Ven, Señora, ven, Señor, ven, Santo Espíritu de Dios, a cada alma, a cada corazón. Ven y llénanos de paz, Señor. Ven y llénanos de tu amor, Señor. Santo, santo, santo eres, Señor, Dios de todo el universo. Tú lo restauras todo, Señor. Ahí en tu corazón solamente cierra tus ojos y dale gracias al Señor, dale gracias a Dios por tu familia, dale gracias a Dios por tus hijos, por tu esposo, por tu familia. Dale gracias porque tienes un hogar, una familia, porque tienes un techo donde dormir. Gracias, Señor, por nuestras familias. Ayúdanos y guíanos con tu Santo Espíritu a seguir tu camino, Señor. Gracias, Señor. Gracias, Dios Padre Todopoderoso. Gracias por nuestras familias.

0: Gracias, hermana. Hermana Olga, ¿logra escucharme por ahí?
1: Sí, hermano, sí lo escucho.
0: Ah, ok. Bueno, hermoso tema que nos acaba de compartir. Bueno, pues, bendito sea Dios que se pudo dar este tema y ha sido de gran bendición, hermana Olga. Si Dios nos presta vida, los esperamos en otro programa más de Aviva el Fuego. Bendiciones para todos.
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